Si me hubieras llamado ayer, dicen las chicas de Hash, ¿no? Otra cosa sería. A las 6 de la tarde con 10 minutos, ya es hoy 89.7 FM. Y anda por aquí mi querido Rick en los controles. Recuerda, 55 25 38 32 29. Mándame nota de voz, cuéntame la última vez que tu ex te marcó. ¿Cómo fue el asunto? ¿En qué situación? ¿Traía sus copichuelas de más? ¿O te marcó un día que pues simplemente ni te lo esperabas? Un fin de semana que tú andabas, pero mira, viendo el techo y de repente sonó el teléfono y tú, ¿qué pasó? ¿Y ahora qué se le ofrece a este brother? ¿O qué se le ofrece a esta dama? 55 25 38 32 29. Recuerda que vía telefónica, aquí a cabina, también tengo invitaciones para que te lances a ver a Ricardo Farril este próximo 7 de agosto en la Maraca. Ahora que si me dices, oye mi Serge, es que yo quiero ver a Cumbia Forever el 6 de agosto y en la Maraca también, órale, márcame ya que tengo tus boletos dobles para poder estar ahí. 55 51 66 31 89. Ya de paso me cuentas también, bueno, pues, ¿cómo fue la última llamada que recibiste de tu ex? Dice por acá, hola mi Serge, ¿cómo andas? Me llamo Paula. Mira, hace algunas semanas sonó el teléfono y vi su nombre en la pantalla. Pasó un segundo de esos que se sienten eternos antes de contestar. Por un instante, el ruido a mi alrededor pareció apagarse por completo. Pero mira, no era una llamada de reclamo, ni una de esas promesas desesperadas de volver a intentarlo. Él se llama Cristian. Fue algo mucho más extraño. Me marcó. Hablamos de cosas triviales, me preguntó cómo estaba, cómo me iba en el trabajo, si aún escuchaba la misma estación de radio por las tardes, obvio, hoy 89.7, y detrás de sus palabras, me di cuenta de que ambos estábamos buscando solamente la voz de alguien que ya no existía. ¡Qué fuerte! ¿Me puedes poner la canción de Niño de Belanova? Ok, la vamos preparando, ¿cómo de que no? Pero mientras dice, te sigo contando. Ya éramos dos desconocidos con muchos recuerdos en común. Cuando colgué la llamada, entendí algo. Esa no fue una llamada para retomar la historia, sino para ponerle el punto final. Ya no me dolía, pero dejaba pues un poco de nostalgia. Esa fue la última vez que me marcó. Y aunque a veces me refugio en canciones como la que te pido, hoy sé que la vida sigue avanzando, exactamente como el tráfico de esta tarde. Aquí voy sintonizando, espero que me la puedas poner. Te mando un abrazo, siempre te escucho. Me encantó la voz de Maite Meyer, tu invitada. Está increíble, ¿no? Andamos por acá cantando con guitarra y todo. Y te mando un fuerte abrazo, siempre escuchándote. Pues te mando un beso grande, mi amor. Aquí está tu canción. 6 con 13 minutos para tu ex, Cristian. Creo que dice todo esta rola, ¿eh? Es Oye 89.7, Rick en los controles, te acompañamos camino a casa, maneja con precaución, 6 con 13.

0: Martin Garrix y Ed Sheeran a las 6 de la tarde con 26 minutos. Ya es hoy 89.7. Bueno, granizó con todo, ¿eh? Y miren cómo son, pues, ¿cómo es el clima en la Ciudad de México? Graniza, se quita, llueve, sale el sol, un arco iris, y así está la ciudad. Así que disfruta el camino, que lo importante es subirle al volumen de la música y disfrutar lo que tú nos pidas a través de hoy 89.7. Mariel está en la línea telefónica. Mariel, ¿cómo estás?
1: Hola, estoy muy bien, muchas gracias. ¿Y tú?
0: Muy bien, muy contento. ¿Dónde andas?
1: Pues aquí trabajando, en una papelería.
0: Ah, perfecto. ¿En qué parte de la ciudad?
1: En Naucalpan.
0: Ok, llueve por allá, granizó, hay arcoíris.
1: No, aquí está el solecito.
0: ¡Ay, qué les digo! Naucalpan está pegadito a la CDMX ahí con Miguel Hidalgo, ¿no?
1: Sí, exactamente. Solo que aquí no ha llovido.
0: Mira.
1: Está despejadito el cielo.
0: Mira, así son las cosas. Oye, muy bien. ¿Y qué onda contigo? ¿Cómo fue la última llamada con tu ex? A ver, platícanos.
1: Ay, pues mira, fue precisamente el sábado.
0: Ajá.
1: Estaba... Bueno, yo ya tengo hijitas con él, ¿no? Y estaba con ellas, se salieron. Y de repente me marca y me dice, oye, se salieron las niñas, ¿qué onda? Vamos a vernos, ¿no?
0: Ay, y ahorita que las niñas no están...
1: Sí, ajá. Pero le dije, no, como crees, yo la verdad es que yo no quisiera volver a verlo y bueno, pues estaban muy cerca, ¿no? Y me dice, no, vamos a intentarlo, pues todavía podemos. Y le dije, no, claro que no, yo ya no estoy en ese momento, yo ya lo pasé. Pero sí, sí quería que regresáramos, ¿tú crees?
0: Oye, ¿y hace cuánto tronaste con el papá de tus hijas?
1: Te soy muy honesta, casi 12 años.
0: Hace 12 años y todavía, oye, ¿no andaba con copitas de más?
1: Todavía me lo dijo el sábado, yo no me lo esperaba y me sorprendió mucho, pero dije, no, ¿qué pero pasó?
0: Ya no hay opción de regresar, tú ya le cerraste la puerta.
1: Ah, sí, claro, ya, yo ya estoy muy feliz en otro asunto.
0: ¡Ándale! No, pues ya con razón, ya ni pelas, ¿no? Muy bien. Oye, mi amor, sí. Pues, ¿te gustaría estar en un concierto? Me pasó por aquí el dato, un pajarillo, ¿que quieres ir a ver a Cumbia All Stars?
1: Me encantaría.
0: Cumbia
1: me encantaría
0: Forever.
1: Verlo.
0: Exacto. Cumbia Forever, que es conocido popularmente en este contexto de la gira con Peewee. 6 de agosto, 8:30 de la noche. Va a estar bueno mañana. ¿Qué onda? ¿Tienes plan? ¿Vas a ir con ese galán?
1: Ah, claro, me lo llevaría.
0: ¡Eso! Oye, ¿qué canción se te antoja para esta tarde?
1: Bueno, me gustaría escuchar Fuego, si se puede.
0: Claro que se puede. Los boletos ya son tuyos también. Te mando un beso grandote, Mariel. Y bueno, pues saludos hasta Naucalpan, Estado de México. No me cuelgues porque ya tienes tu invitación, ¿vale?
1: Muchas gracias, Sergio. Te mando un abrazo.
0: Otro para ti, mi amor. 6:29. Súbele a tu radio. Así te acompañamos. ¡Ay, eh!

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13: 6:37.

Son las 6 de la tarde con 45 minutos desde la Ciudad de México para todo el mundo a través de iHeartRadio y ya también a través de nuestra página web oyedigital.mx. Oigan, por cierto, tengo mensajes por acá, me llegan directamente a nuestro WhatsApp. Dice, mi Search, ¿cómo andas? Le puedes enviar un saludo a Moni Suárez, hoy cumple años, mándale una felicitación de parte del buen Fabris hasta Arkansas en los Estados Unidos. Está de festejo, celebrando Moni Suárez de parte de Fabris, que no importa la distancia. En cualquier momento también se puede enviar felicitación de manera virtual y sobre todo buenos deseos. Así que Moni Suárez, felicidades hasta Arkansas, allá en los Estados Unidos, de parte del buen Fabris, a través de Oye 89.7 desde la Ciudad de México. 14 minutos ya para las 7 de la noche. Esto es de Young Miko. Cerramos con alguna canción que forme parte del soundtrack de tu vida. 6:46. Esto es Oye 89.7 FM. 14 y las 7 ya.

Chanel se llama la canción. 6:52 PM ya en hoy 89.7 FM. Pam dice, mi search, la última vez que escuché su voz al otro lado de la línea, me refiero a mi ex, no sentí ni rabia ni tristeza. ¿Sabes qué sentí? Gratitud. Me tomó meses entender que esa llamada no era una pausa en mi vida, sino simplemente una alternativa para volver a empezar. Ya cuando colgué, te cuento, respiré profundo. Y es que simplemente sonreí. La vida no termina cuando una historia se apaga. Me encanta escucharte, voy de camino a casa. Al contrario, cuando una historia se apaga es ahí donde empieza el mejor capítulo, que es el mío. ¿Me puedes poner algo de Cabá? La vida que va. Esta canción me la quiero autodedicar. Mi Pam, te mando un beso grande. Gracias por contarlo. Rica en los controles, soy Sergio Mejía. Y esto, a las 6:52, suena en Oye 89.7 FM. Bye bye.

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14: Amigos de Oye 89.7, bienvenidos. Yo soy Kinky, nos escuchan de aquí y hasta las 9 de la noche. Oigan, hoy es una transmisión especial porque estamos en algún punto de la gran monstrópoli Ay, porque nos pasó una gran tragedia y no estoy solo, estoy con Opa.
15: Oye, yo te digo que acaparando todos los programas, pero ni modo, es mi semana de cumpleañeros. Ya estuve con Jade, es que es muy, ¿sabes cómo es? Pero, oye, sí, pues estamos celebrando en un lugar especial después de una trágica tarde. Y es más trágico lo que nos pasó porque, miren, ahorita pueden salir de su oficina, de su casa en el coche, y ya está tranquilo, ya está despejado, ya no está lloviendo.
14: Se ve como un nuevo día, literal. Vivimos sí. Como la película de El Día Después de Mañana, donde se vino el granicero, la lluvia, se cayó el cielo, y ahorita, pues ya, una tarde noche, a gusto. Yo la pasé muy raro. Y luego ahorita que estamos en Santa Fe, me sentí en una escena de Amarte Duele.
15: Ay, no, chava.
14: La neta.
15: Cada quien lo ve como quiera. Yo lo veía como el fin del mundo porque las torres gigantes, edificios, el tren varado, o sea, porque todo se detuvo. Pero era cantidad de lluvia impresionante, granizo, y nosotros nos quedamos en una parada de camión y todo parecía bien.
14: Cubriéndonos.
15: Bien.
14: Cubriéndonos. Y como hubiese bajada de donde estábamos, empezaba el río. Y eso es lo peor. Los entiendo perfecto. Los automóviles no se paraban. Y le picaban más y nos mojaron todos. Qué mala onda, neta.
15: No, estuvo, la verdad. Y luego había muchas personas. Y nosotros pusimos el ambiente, eso sí, porque estábamos... pasaba un camión y ahí veníamos... ¡ah! Y estuvo padre la experiencia. No la quiero volver a vivir. No. Porque sí, en verdad, ver a un niño, que la señora que cruzó con el niño, güey, yo estaba como de, no se caiga, señora.
14: Pero en verdad, el agua llegaba como despuesito del talón.
15: Sí. Entonces, no, ¿cuánto? Después del tobillo.
14: Sí, es cierto.
15: Sí, era del talón, ¿qué? Pues no manches.
14: Oye, no, neta, ¿tú se pasaron. Se pasaron. Y aparte, acabo de vivir el gasto más wexican que puede haber. Acabamos de venir todo el team a comprar ropa nueva. ¿Por qué? En verdad no saben cómo los mojamos. Yo venía bien feliz con mi copetito, traía camisa. Terminé hecho caldo.
15: Y yo... Bueno, es que sí, tú sí venías sí. Muy así. Y ahorita te fuiste a hacer pilates. Y no, yo venía muy todo que ver, si tuve entrevista en la tarde y todo. Y ahorita parece que vengo a una sesión de yoga, no. Super hippie.
14: Ahorita parece que te acaban de soltar de alguna jaula.
15: No, pero la verdad me veo bien. O sea, es que tú que te ves fea, o sea, estás fea. Y tu ropa nueva y lo que sea te vas a ver fea. Ay, pobrecita. Yo me veo bien, la verdad.
14: Ay, pobrecita.
15: La verdad.
14: Bueno, ya. Ahorita vamos a desgañar tú y yo en el lodo que sobró ahí. Oigan, arrancamos Reset de aquí hasta las 9. No le cambies. Te dejo con esto.

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Banda de hoy 89.7. Oigan, ¿cómo van en el tráfico? Yo sé, se cayó el cielo, pero ya, en algunas partes de la ciudad todo bien. ¿Cómo van, Oigan, ya que les contamos nuestra tragicomedia, estamos haciendo este programa desde un lugar especial. Aquí anda toda la banda, la JD, el Lopa, el Adrián, el Elliot. Pero bueno, oigan, antes de continuar con ellos, les quiero contar que por acá, scrolleando, me encontré que Natanael Cano va a aumentar una fecha más a su estadio GNP. Obviamente la sigue rompiendo y después de agotar en tiempo récord los boletos para su concierto el 18 de septiembre en el estadio GNP Seguros, obviamente Ocesa confirmó una segunda fecha el 19 de septiembre, aquí en la Ciudad de México. Y bueno, la preventa empieza el 7 de agosto, o sea, ya mañana, y arrancará la venta general el 8 de agosto. ¡Qué locura, Nata le está rompiendo cañón y yo creo que con estos GNPs se viene un nuevo disco. Yo creo que... ¿verdad? Ya lo anunció. No me acordaba. Hizo un rally y ese rally estaba regalando un millón de pesos. ¡Qué locura! Ojalá Nata venga a promocionar alguna canción y nos dé algo, ¿verdad? Pues ya les contaremos si nos lanzamos a esta gran cobertura que va a ser en septiembre con Natanael Cano. Pero por el momento los dejo con esto a En Hoy 89.7. Recuerden, de aquí y hasta las 9 de la noche en Reset, yo soy Kinky. Lleguen con cuidado a casa, ¿ok?

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2: Banda de Hoy 89.7, llegó un gran momento. Llegó el momento del Va a Pegar. Y hoy nos subimos a la máquina del tiempo, por ahí del año 2007, donde este sencillo fue el primer single de su tercer disco de Belanova. Este disco que está bien chido, se llama Fantasía Pop. Y esta rolita no solo los mantuvo en la cima, sino que los consolidó como los reyes absolutos del electropop en México y toda Latinoamérica. Y el impacto de esta canción vino acompañado de toda una estética visual, porque ya saben que Denise Guerrero impuso moda con sus vestidos, accesorios y peinados que todo el mundo quería copiar en esos antros. ¡Ay, aquella época de los 2000! ¡Qué gran época! La canción rompió récords de venta digitales y descargas de ringtones. ¿Se acuerdan de los ringtones? ¡Qué belleza, qué belleza! Yo tenía varios polifónicos. ¡Uy, sí! Asegurándoles premios MTV y llenos totales en cada ciudad que pisaban. Hoy en Va a Pegar, los dejo con este gran recuerdo de Belanova. Se llama Baila mi Corazón.

0: 89.7. Oigan, ya después de esta gran tragedia que les contamos, es un programa especial. Estamos desde algún punto de esta gran monstrópoli y otra vez no me encuentro solo. Ando con la JD.
1: ¡Ay, hola! Yo me canso yo de hablar, ¿verdad?
0: En la noche, ¿primera vez en la noche?
1: No.
0: Regresando a las raíces.
1: No, tampoco.
0: Ah, no, tampoco. No.
1: A ver, los que siguen Oye desde hace tiempo sabrán que hace o sea, mis raíces cuando empecé en Oye, estuve en el Morning Show. Ay. Vámonos, Resida, como nos toque.
0: Y órale, después, pues. Espérense, ahorita vean.
1: Y después me tocó la noche, pero está cool el público de aquí de la noche. Me gusta.
0: Entonces estamos recordando, ¿de qué hora a qué hora estabas?
1: Ay, ¿en la noche?
0: Sí.
1: Ah, en la noche creo que yo empezaba a las 8 y salía a las 10, más o menos, sí.
0: A la hora del coco.
1: Me tocó potente.
0: Potente me tocó. Oye, espérate, estaba bien. Yo sé que tú tienes más información de esa noticia.
1: A ver.
0: ¿Es cierto que Ariana Grande se va a retirar? Sí, ¿verdad?
1: Mi mero mole, chava. A ver. Lo que yo supe, Lupe, es que ella, pues ya ves que está recibiendo muchas críticas actualmente, que por su peso y que sí se ve.
0: Sí, se ve.
1: A ver, yo soy mucha de no hay que juzgar cuerpos ajenos, lo que sea. Pero más que nada viene a raíz de una preocupación, ¿sabes? Porque sí se ve extremadamente delgada, pero al grado de que quizás está sufriendo alguna enfermedad, no lo sé. Ella no ha confirmado nada, dice que está muy bien de salud. También he visto algunos que otros TikToks. Ahí sí yo, lo leí en el artículo, no.
0: ¿Cuál es tu fuente?
1: En TikTok. No, pero de nutriólogos, y recordemos que Ariana Grande lleva una dieta vegetariana, ¿ok? Entonces dice que pues hay ciertas personas que después de tantos años de llevar ciertas dietas vegetarianas, no porque sean malas, ojo, las dietas vegetarianas son buenas, pero no a todos les caen igual.
0: Sí.
1: Entonces dicen que quizás su cuerpo ya está rechazando un poco ese tipo de dieta y que también por eso está perdiendo tanto peso. Ella recientemente en su último concierto sí dijo que se iba a retirar por salud mental, pero sobre todo que porque ya quería estar bien y tranquila.
0: Bueno, se entiende. ¿Crees que la gira que está teniendo ahorita en Estados Unidos venga a la TAM antes de que ella diga, ay, oh, no?
1: Ojalá, pero no creo, porque aparte sí se ve cansadona.
0: O sea, no manches, yo creo, si tiene algo mi comadreja, que descanse, que se vaya a hacer una limpia a las pirámides de Teotihuacán y regrese sanota, recuperadita.
1: Yo espero que sí, la verdad es que, a ver, a mí me hubiera encantado que Ariana Grande hubiera visitado acá la CDMX, ¿no? Y no esa cobertura tú y yo, ahí bien chévere, ¿verdad?
0: Thank you, Nick, thank you.
1: Ahora regresando con Enrique, ¿no? Pero, pues no, la verdad es que yo creo que ya chapeó y ya bailó. O sea, los que tuvieron la oportunidad de verla en la premiere de Wicked, pues qué afortunados aquí en el Auditorio Nacional, pero yo creo que sí va a tardar un ratito. Sí, Rihanna, apenas. Hoy acaba de también salir la noticia de que a lo mejor regresa la música el año que viene. Pues,
0: me urge.
1: Sí, yo también. Pero una por otra. Se nos va Rihanna, pero regresa Rihanna, ¿no?
0: Y Rihanna otra vez embarazada. Ay, no, ya. Oigan, ¿qué tal si los dejamos con algo de Ariana Grande para que le hagamos ese homenaje a mi niña? Los dejo con esto, Ariana Grande. Continuamos en Reset. No te despegues de aquí y hasta las 9.

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Banda de hoy 89.7, yo soy Kinky, nos escuchamos de aquí y hasta las 9 de la noche. Oigan, dentro de las cosas buenas del día, por aquí estaba scrolleando y encontré una noticia bien chida. Dice que Leonardo DiCaprio y Jeff Bezos unieron fuerzas por el planeta. ¡Qué cool! Porque a través del Phoenix Species Project van a destinar más de 200 millones de dólares para salvar a más de 100 especies en peligro crítico de extinción en 30 países. Qué chido, ahorita que el cambio climático está denso, está radical y lo acabamos de vivir hoy. De la nada estaba muy soleado el día y de la nada, pum, se cayó el cielo. Y qué chido que implementen ese tipo de programas y sobre todo personalidades de este tipo, porque 200 millones de dólares, pues se dice fácil, pero es un lanón para esas especies en peligro de extinción. Y bueno, el proyecto apoyará a científicos, comunidades locales y pueblos indígenas para proteger animales como lemures, salamandras y otras especies al borde de desaparecer. Por favor, qué chido que están accionando antes de que pues ya tengamos el pie en el cuello. ¡Qué locura! Y se trata del mayor fondo privado creado exclusivamente para rescatar la biodiversidad del planeta. ¡Qué belleza! En verdad, pongamos nuestro granito de arena, separando la basura, no tirándola en las calles porque luego se inundan las coladeras. Y es una cadena de no acabar. Y miren, una pequeña acción puede hacer grandes cosas. Y qué chido que Leonardo DiCaprio y Jeff Bezos estén uniendo estas fuerzas para salvar el planeta. También desde nuestra trinchera podemos hacer grandes cosas. Qué bonito, qué buena noticia, Oigan, seguimos en Hoy 89.7. No se despeguen, los dejo con esto. Más adelante, premios. Tengo bastantes porque me andan sobrando boletos para Sentidos Opuestos, Capó y más. Así que no te despegues de Hoy 89.7.

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1: Así es, banda de Oye, llegó tu gran momento. Hoy en Va a Pegar, el segundo Va a Pegar, nos vamos a subir a la máquina del tiempo por ahí del 2001, porque esta canción que les voy a presentar fue el primer gran éxito del álbum debut, El Que Busca Encuentra, sí. Hablo de Elefante, porque esta canción sacó a la banda de tocar en bares locales y los puso en el radar y sonar a nivel internacional casi de la noche a la mañana. Y gran parte de la magia de esta rola y del éxito inicial del grupo fue gracias al estilo único de Rayleigh Barba. ¡Qué locura en la composición y la voz dándole ese toque de pop rock acústico que nadie más traía! Hoy en Va a Pegar, una canción que sin duda tú conoces, Así Es la Vida, de Elefante, en Oye 89.7.

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0: Banda de hoy 89.7, yo les dije que está en un multiverso, porque hoy es un programa especial desde algún punto random de la ciudad, de esa gran monstrópoli, porque se nos cayó el cielo, y estuvo raro, soy con el mismísimo, el morro, el compadre, el chamaco que todas desean, Adrián Samarín en la casa.
1: Hello, señoras y señores, ¿cómo están? Gracias por invitarme una vez más en este multiverso de la locura.
0: Pinkyverso
1: de locura, que está increíble y qué cool transmitir así, ¿no?
0: Quiero que me cuentes desde tu trinchera cómo vivimos este tremendo, ¿qué puede ser? ¿Humillación? No sé, la gente le estaba contando que venimos a comer todo el team hace rato y de la nada se cayó el cielo, unos granizos tipo fin del mundo y qué manchados los autos que pasaron y le picaron fuerte para mojarnos más. Todos empapados.
1: Pues la verdad es que fueron cuestión de segundos que salimos de la empresa y dijimos, vamos a comer.
0: De nuestra casa, nuestra empresa.
1: Jajaja, y de repente, ahí están cayendo y llovieron granizo de la nada. Ni siquiera gota, ni siquiera nos
0: dirían a Cristian Castro, no están lloviendo estrellas, están lloviendo canicas.
1: Exactamente, entonces íbamos que tapándonos y de repente ya estábamos todos en parada del Metrobús. ¿Parada del Metrobús?
0: Oye, espérate, ¿esto fue igualito a lo que tú viviste el fin de semana en Harry Styles?
1: Pues no, porque ahí me pude resguardar en la cabina móvil, pero yo creo que en un nivel extremo, o sea, aquí en Santa Fe estuvo extremo y de repente deja tú el granizo, la lluvia, la laguna que se nos vino.
0: No, en verdad, estaba horrible la laguna, de que subía casi casi ya hasta el tobillo, los camiones pasaban y nos inundaban más y más. Y ya como media hora después que vivimos un caos, ya salió el sol. Y ahorita ya, bueno, ya está oscuro, ¿no? Pero ya parecía el día después de mañana esa escena cuando termina todo el caos, así se vio en Santa Fe.
1: La verdad es que yo me impresioné. Si han visto ese momento de Drake y George cuando llega Megan toda empapada, fuimos nosotros.
0: Cada uno, por ahí creo que JD subía sus historias. ¿Cómo quedamos? Aparte yo venía como en ejecutivo de que te quería vender alguna tarjeta, camisita, todo Bonex. Terminé, pues no sé, como que voy a ir a Pilates.
1: La verdad es que no. ¿Quieren ver gráficamente cómo pasó? Vayan a las historias de JD Robles, de Kinky, de Opaquim, a las mías, ADR San Martín, porque ahí está todo el chisme.
0: Oye, hablando de cosas raras.

0: Bueno, ni tan raras. Tenemos una promoción activa de Jarra con el Harris. 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Cuéntanos el chisme.
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0: No Manchester, tres. ¿Tú a quién te llevarías? Yo me llevaría... Mira, hay gente que lo hace. Pueden llevarse a su casi algo y a su ligue y a ver qué sale.
1: Yo creo que me llevaría más a excompañeros de la universidad, porque sí, si mi fandom por One Direction empezó, fue por mis excompañeros de la universidad, de la secundaria que andaban. O sea, universidad más.
0: Bueno, yo no me llevaría a esas personas, yo digo, doy ideas, porque tengo un amiguito que es bien así, junta a sus ligues, a sus casi algo, y ninguno de los hijos se pasan de rosca. Pero bueno, cuéntanos a quién te vas a llevar, y si ya te registraste en el WhatsApp de Oye, pues ya están a horas, días, de saber el ganador. Qué nervios.
1: Pero eso no es todo, Kinky, porque además, el afortunado ganador no va a gastar ni un peso.
0: Bendito Dios.
1: No va a gastar nada porque lo vamos a llevar en limusina y imagínense qué va a haber ahí. Se llama De Jarras con el Harry. Jarritos no son.
0: Ay, qué.
1: Jarritos qué buenos son, no van a ser.
0: Pues ahí está, ya se las saben. Los dejamos con esto en hoy 89.7. De aquí y hasta las 9, el querido, el compa, el muchacho, el hombre de la casa, de la empresa. Realmente Adrián lleva todo el peso de esta empresa. Pues vamos y venimos, ¿ok?
1: Claro que sí, ustedes no lo saben, pero... traigo a la empresa.
0: Ay, qué hora. Oigan, continuamos con más en hoy 89.7. Sí, exacto.

0: Banda de hoy 89.7, se nos acabó el 20. Qué rápido, oigan, miércoles más cerca del fin de semana. Qué locura, gracias por dejarme acompañarte en el tráfico. Leí todos sus mensajes vía WhatsApp. Voy a estar regalando más boletos de Pau Patrón en mis redes sociales, @KinkyCR. También voy a estar regalando boletos de Sentidos Opuestos y Capó. Así que, pendientes, viene también una gran promoción. El fan más fan, ya después les cuento de qué. Así que, pendientes, lo escuchamos mañana en punto de las 7. Gracias por dejarme acompañarte en el tráfico. Cierto, pues la tarde más relax y más amena. Y qué chido, en verdad. Me gusta leer sus mensajes. Me siento acompañado y espero tú también te sientas acompañado. Y bueno, recuerda que si la cajeteaste hoy, mañana todo se resetea. Yo soy Cristian Arteaga, Kinky. Nos escuchamos mañana en punto de las 7 en Oye 89.7. ¡Adiós!
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7: Bienvenidas y bienvenidos a Revista del Consumidor Radio. Soy Joy Ramírez y en esta ocasión nos acompaña la chef Erika Fonseca para preparar el platillo Sabio Profeco de este mes. Muchas gracias por acompañarnos, bienvenida.
8: Vamos a preparar unas deliciosas setas al pibil. Para preparar nuestro platillo necesitaremos 4 tazas de setas deshebradas, media cebolla fileteada, 30 gramos de pasta de achiote, un clavo de olor, 2 pimientas gordas, 1/4 de taza de vinagre blanco, 1 taza de jugo de naranja agria, 2 chiles guajillos y 1 cucharada de aceite. Para la cebolla encurtida, media cebolla morada fileteada, 2 chiles habaneros fileteados, 1/4 de taza de vinagre blanco o de manzana, el jugo de 2 limones, 1 cucharadita de comino en polvo, 1 cucharadita de orégano seco, media cucharada de aceite de oliva y sal y pimienta. Para la salsa de habanero que acompañará al platillo vamos a ocupar 5 chiles habaneros, 2 dientes de ajo asados, 1/4 de cebolla, el jugo de un limón y 1/4 de taza de aceite de oliva. Y finalmente, para servir nuestro platillo, medio kilogramo de tortillas y 1 taza de frijoles molidos. Para el adobo de nuestras setas al pibil, comenzaremos desvenando nuestros chiles guajillos, retirando el tallo y todas las semillas. Ahora directamente al fuego, llevamos los chiles por aproximadamente 8 segundos para asar. Se darán cuenta que están listos cuando la piel de los chiles se encuentra brillosa. Esto hacemos para liberar todo el aceite de nuestros chiles. Después, los remojamos en agua caliente de 10 a 15 minutos para suavizarlos. Para preparar nuestro adobo, licuamos los chiles guajillos, el achiote, el vinagre, el jugo de naranja, el clavo, la pimienta gorda y un toque de sal. Ojo, si consiguen naranja agria, pueden omitir el vinagre. Licuamos muy bien y reservamos. Ahora, calentamos el aceite vegetal en una sartén y acitronamos la cebolla por un par de minutos. Después, agregamos las setas previamente deshebradas e incorporamos con la cebolla. Antes de que las setas suelten todo su jugo, agregamos el adobo y mezclamos hasta que todas queden cubiertas. Probamos y, de ser necesario, volvemos a salpimentar. Dejamos cocinar por aproximadamente 8 minutos hasta que el adobo haya reducido. La reservamos y ahora vamos a nuestra salsa de habanero. En un comal colocamos los chiles habaneros, el ajo y la cebolla y los asamos hasta que estén tatemados. De esta manera sueltan todos los aceites. Después los retiramos del fuego y los llevamos a licuar con la cebolla, jugo de limón, sal y pimienta. Ahora agregamos nuestro aceite de oliva en forma de hilo sin dejar de licuar para emulsionar y obtener una textura entre salsa y aderezo. Rectificamos la sazón y reservamos. Ya que tenemos nuestra salsa lista, vamos a preparar nuestra cebolla encurtida. Utilizaremos la cebolla morada fileteada, chile habanero fileteado, orégano y comino molido, también jugo de limón y mezclamos. Agregamos un poco de vinagre blanco o también puede ser de manzana. Salpimentamos al gusto hasta integrar todos los ingredientes. Colocamos un poco de aceite de oliva y terminamos de mezclar. Dejamos reposar por 30 minutos o hasta que notemos que la cebolla esté suave y de color morado. Finalmente, para servir nuestro platillo, calentamos muy bien las tortillas y untamos un poco de frijoles negros molidos. Agregamos nuestras setas al pibil y acompañamos con la cebolla encurtida y la salsa habanero al gusto. ¡Listo! Ya podemos disfrutar nuestros tacos de setas al pibil. Recuerden que el platillo Sabio Profeco es muy fácil de preparar, tiene buen sabor, aporta un balance nutricional y rinde para varias porciones. No olviden que también pueden ver esta receta en nuestro canal de YouTube Profeco TV. Yo soy la chef Erika Fonseca y fue un gusto cocinar con ustedes en Revista del Consumidor Radio.
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5: En este momento, mientras escuchas estas palabras, tu cerebro está haciendo algo extraordinario. Está interpretando sonidos, convirtiéndolos en lenguaje, buscándole sentido y al mismo tiempo manteniéndote respirando, parpadeando y con el corazón latiendo. Todo eso en menos de un segundo. Y lo más sorprendente, el cerebro que hace eso hoy no es el mismo que tenías hace 10 años. Porque tu cerebro nunca deja de cambiar. El cerebro no es una estructura fija, sino un sistema dinámico que se transforma a lo largo de toda la vida. Todo comienza en el vientre materno, donde se forma un cableado cerebral único para cada persona, tan irrepetible como una huella digital. Ese cableado es como el hardware de una computadora. Establece los circuitos básicos que nos permiten respirar, dormir y succionar apenas nacemos. Después del nacimiento llega la infancia, y ahí el cerebro se convierte en una esponja. Cada estímulo, una caricia, una canción, un juego, funciona como un programa de software que se instala sobre ese hardware inicial. Las conexiones entre neuronas se multiplican a una velocidad impresionante. Por eso, la infancia es la etapa de mayor plasticidad cerebral, la capacidad del cerebro para transformarse en respuesta a lo que vive. ¡Gracias! Luego viene la adolescencia, y aquí pasa algo fascinante. El cerebro empieza a afinar sus conexiones, fortalece las que más usa y elimina las que no necesita. Pero atención, el lóbulo frontal, que es donde se toman decisiones y se controlan los impulsos, todavía no está terminado. En muchos casos, no madura completamente, sino hasta después de los 21 años. Por eso, en la adolescencia, es común actuar sin medir riesgos y buscar la gratificación inmediata. No es rebeldía, es biología. En la adultez, el cerebro alcanza su mayor estabilidad. Las redes neuronales están mejor organizadas, lo que permite pensar con mayor claridad, regular las emociones y tomar decisiones complejas. Pero estable no significa estático. En esta etapa también pueden aparecer desafíos emocionales como el estrés, la ansiedad o la depresión, porque en el cerebro siempre conviven emociones positivas y negativas. Y mantener el equilibrio depende mucho de cada persona. Cuando llega la vejez, aunque la memoria a corto plazo puede fallar y algunas conexiones disminuyen, el cerebro sigue siendo capaz de aprender, de adaptarse, de sorprendernos. La experiencia acumulada fortalece capacidades como el juicio y la reflexión. Envejecer no es apagarse, es cambiar de ritmo. ¿Y cómo cuidar este órgano extraordinario? Existen tres claves: actividad física para oxigenar el cerebro, estimulación intelectual para forzar la neuroplasticidad y convivencia social, porque el cerebro humano está diseñado para relacionarse con otros. El aislamiento y la soledad lo dañan. La conversación, la colaboración y el afecto lo protegen. Porque entender el cerebro, como dice esta gran científica mexicana, es entendernos a nosotros mismos. Con información de la doctora Herminia Pasantes, pionera mexicana en neurociencias e investigadora emérita del Instituto de Fisiología Celular de la UNAM. Les saluda Mónica Genis.
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1: Aria Vega, Ryan Castle, La Costañita, Premio Unión, La Voz, que chimbazo, chévere, remix, bla, bla, bla, bla.

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0: De agosto. Agosto del 2026. Muy buenos días. De este lado te saluda Iggy Dutkiewicz.
1: Hola, acá Tania Martínez, la pelirroja de la radio, con el gusto de saludarte y mandarte, ¿por qué no? Besito.
0: Eso. Empezando tempranito, Martín está en los controles, Gio en la producción. Y bueno, pues el día de hoy vamos a tener un programa nonón.
1: Hoy sí.
0: Padrísimo. Un día, bueno, pues como hoy, en donde pues tendremos aquí en la efeméride a la carta el recuerdo de que nació el mismísimo Andy Warhol en 1928, un artista que hoy por hoy sería, yo creo, de los influencers más seguidos y que todo el mundo estaría checándolo, porque realmente transformó la cultura de las masas en arte con estos cuadros que de repente, justo decíamos el otro día, de Marilyn Monroe, ¿no? Así, y esa güera como de caricatura, pues ¿qué tiene de interesante? Ah, bueno, pues porque nadie había visto esa manera de pintar, por ejemplo, a un artista, ¿no?
1: Entonces, así es.
0: O las latas de Campbell's y eso.
1: Fue como los principios de lo que era, pues, la cultura pop en los cuadros y todo eso. Revolución. Los
0: incluso
1: y
0: tuvo
1: así
0: su banda, Velvet Underground, si no me equivoco, también. Uh-huh. En fin, o sea, muchas cosas interesantes. Y fue en un lapso realmente corto,
1: sí,
0: en realidad.
1: Sí, exactamente. Y visionario. Pero el Andy.
0: Impacto, tremendo.
1: Ajá, tremendísimo, la verdad es que sí. Hoy también es el cumpleaños 53 de Vera Farmiga, la talentosa actriz y directora estadounidense, nominada al Oscar y adorada por la audiencia por interpretar a la investigadora paranormal Lorraine Warren en la saga de El Conjuro, y famosísima Norma Bates en Bates Motel.
0: ¡Órale! Bueno, pues felicidades, y hoy es tu cumpleaños, también te mandamos un abrazo muy grande, muchas felicidades, que tengas un gran día y sobre todo un gran año.
1: Así es, que los cumplas feliz como lombriz.
0: Muy bien, oye, y bueno, el día de hoy aquí en la regadera de hoy 89.7 vamos a tener visitas, bueno, impresionantes, maravillosas.
1: Estamos insoportables.
0: Entre ellas vienen Islas Vlogs y Essen Alba. Estos dos muñecos que tienen más de 15 millones de seguidores en redes en conjunto nos van a presentar su nuevo lanzamiento editorial titulado Clase Libro. Un manual sin filtros ni tabúes, repleto de humor, donde nos enseñan cómo sobrevivir el caos de crecer, los amores intensos y la crisis de la juventud.
1: Ay, yo a la edad que tengo, es un libro que me viene muy bien, ¿eh?
0: Igual a mí, ¿eh?
1: ¿Verdad?
0: Sí.
1: Claro, por supuesto.
0: Sí, sí.
1: Oigan, y además, yo sé que ayer ya lo vieron en redes sociales, porque pues un día antes posteamos lo que vamos a tener a los invitados en la regadera, y están vueltos locos igual que nosotros, porque nos visita nada más y nada menos que Gloria Trevi. A mí me gusta andar de pelo suelto. Exactamente, entonces.
0: Y súmala a tus,
1: a mí es este,
0: a tus imitaciones,
1: exacto,
0: a tus parecidos, sí, ¿eh?
1: Y como si me gusta andar de pelo suelto y con la media rota.
0: Mira.
1: No, hombre, ya estuvo. Bueno, pues justamente con Gloria estaremos platicando de su nuevo sencillo de verano, Pompas de Jabón. Además nos compartirá pues también detalles de su Celebration Tour, que la lleva por España, México, Centroamérica. También aquí en octubre tiene fecha en la Ciudad de México. Y bueno, la verdad, la plática, estamos seguros, mira, te va a encantar.
0: Padrísimo, la verdad, qué detallazo, y nos lo pasamos muy bien. También vamos a tener hoy conocer a Edgar Andrés Martínez, coach, salud también, nutriólogo, pérdida de grasa y recomposición corporal. ¿Qué funciona de verdad?
1: Esto del déficit calórico, el número de comidas, que si el ayuno, que si las tendencias, exactamente.
0: Que si la llantita.
1: Exactamente, eso es perder peso, perder grasa. Bueno, pues para todos los que también somos gym rats, esto nos va a caer, miren, como anillo al dedo. Y para quienes pretenden, pues cambiar de hábitos, que
0: sí,
1: sepan desde,
0: claro,
1: un principio qué es lo que tienen que hacer.
0: Hoy con Edgar Andrés Martínez.
1: Así es, nuestras finanzas personales, también con Mario Mendoza, Mystery Money.
0: Y hoy jueves de doblaje, vamos a estar platicando con una de las leyendas del doblaje mexicano, Eduardo Tejedo. ¿Sí has visto de esos videos en donde sale este grupo de personas haciendo doblaje antiguísimo, ¿no? Que antiquísimo, perdón, que es como un documental de televisión, etcétera. Él es el director que siempre sale en esa, digamos, como fragmento que hemos visto.
1: Ajá.
0: Eduardo Tejedo, más de 5 décadas como actor, director, y bueno, voz de Benji Price en Supercampeones, Sasu en El Rey León, Wayne en Hotel Transilvania, que es el hombre lobo, en fin.
1: ¡Qué maravilla! Pues ya sabes que la regadera siempre se pone sabrosa con nuestros invitados, pero también te consentimos a ti, así que este 12 de agosto, o sea, en 6 días exactamente, el Auditorio Nacional se va a llenar de fiesta con sentidos opuestos.
0: 7 de agosto, Pee Wee y los Cumbia Forever. Tenemos los boletos.
1: ¡Cucú! también para los que son fanáticos del reggaetón, si alguna vez has cantado Me Prefieres a Mí o hace mucho tiempo, Arcángel dice entonces vente pa' acá, 14 de agosto al Palacio de los Deportes.
0: Si quieres disfrutar de Stand Up, Ricardo Farril regresa con Pasado de Raya en la Maraca, 7 de agosto, y hay boletos en La Regadera.
1: Me encanta porque tenemos de todo para todos los gustos. Bienvenidos todos, todas, todes a La Regadera en Hoy 89.7, de lunes a viernes de 6 a 10 de la mañana. Aquí te acompañamos el Gol y la Pelirroja.
0: Bien, todos, vámonos. Y si quieres estar en contacto con nosotros, ya tú sabes, por nuestro WhatsApp 5525-383229.
1: Muy bien, 6 de la mañana ya con 8 minutotes. ¿Con qué nos complaces, güero?
0: Venga, vamos a abrir con Olivia Rodrigo. Esta es Stupid Song en Oye.

0: No te quedes solito, únete, Juan, María, Pedrito, como te llames, vente a la regadera a disfrutar de Piel de Azúcar, pero también de todo lo que tenemos para ti en la regadera de hoy 89.7 a las 6 de la mañana con 15 minutotes, y hoy es jueves de nada más y nada menos que de despecho, pero ahorita platicaremos de eso porque despechada estoy por el clima de ayer.
1: Sí, ¿qué tal? Otra vez se dejó caer el cielo, pero tremendo, ¿eh?
0: Acá en Santa Fe, sí. Madre mía, ustedes no están para saberlo, pero yo siempre para contarlo, sí. Vi una historia de Opa Kim que salió a comer con algunos de la banda de acá de Oye, no manches, trepados en las bancas de los parabuses, porque esto estaba terrible y yo nada más le dije, Opa, recuerda que todos caben en la puerta.
1: Exactamente.
0: No vayas a dejar a nadie a la deriva, por favor. ¡Qué horror la lluvia de ayer!
1: Es que de verdad, cuando llegamos aquí y vemos que el estacionamiento, digamos que aquí extrañamente es hacia arriba, no, hacia abajo, no es subterráneo, está inundado por dentro.
0: Sí, sí, sí, tiene el charcote.
1: Es impresionante. Así que bueno, pues hoy desafortunadamente 64% de probabilidad de lluvia también en este momento. Tenemos 14 grados 13 la sensación térmica en el Valle de México, 26 la máxima para hoy y pues lluvias a partir de la 1 de la tarde, 41%, 94% hacia las 6 de la tarde. No es una zona específica, sino en general en el Valle de México es la probabilidad. Así que bueno, hay días a veces que nos ha tocado de 90%+ y termina no lloviendo o chispeando nada más. Pero no podemos ignorar que es alta, alta la probabilidad para hoy.
0: Así es, y al final del día, lo hemos platicado, estos meses sí son temporada de ya lluvia. Son, sí. Ahora, que nos ha caído de a montones en algunas alcaldías, efectivamente. Pero pues bueno, ya avisados estamos desde hace mucho que la lluvia sí se hace presente.
1: Desde la una, ¿ok? Entonces, bueno, sí, si has pensado en invertir en tus botitas de lluvia, es buena idea.
0: Aprovechen que hay de muchos colores, sí, tamaños y todo lo demás, pues para que sean parte del OVNI, por favor.
1: Eso.
0: Y ahora sí, pues bueno, jueves de despecho y hay canciones que ya no podemos escuchar de la misma manera, pues porque automáticamente tiene nombre y apellido, ¿verdad?
1: Sí.
0: Y esa canción, pues que sonaba cuando estabas ahí con tu ex, la que te dedicó, la que escuchaban juntos, y hoy dices, ¡uy, eso ni me la pongas porque lloro!
1: ¡Quítala! ¡Esa no, gente, porque lloro! ¿Cuál es esa rolita que te recuerda a tu ex y por qué?
0: ¡Tun, tun, tun, tun, tun, tun!
1: Cuéntanos al WhatsApp 5525383229. Puede ser anónimo, no necesitamos saber los datos específicos, sí, pero sí queremos saber esa roleita que te recuerda a tu ex y por qué.
0: Oigan, y si justo, si es anónimo, desde un principio pongan anónimo, sí, porque si no, nosotros nos vamos como hilo de media y ustedes ponen anónimo al final. Y
1: exacto.
0: Pues ¿mandé?
1: Exacto, sí.
0: Ya leímos todo. Oye, pero también me gusta, ¿qué canción te recuerda a tu ex y por qué?
1: Sí.
0: Igual y también ya hay una a estas alturas de la vida que la escuchas, ya no te causa quizá tanto estrago, pero dices, esa me recuerda a este cucaracho, cucaracha.
1: Exacto, sí. O sea, no tiene que ser una canción de después del rompimiento. Puede ser así de, ay, así nos conocimos con esta canción.
0: Sí.
1: No, esa me recuerda, quítala.
0: Mira, ¿puedo?
1: Sí.
0: Hay una canción de Harry Styles que se llama Love of My Life.
1: Ajá.
0: Y esa me... Y lo voy a decir claramente. Me recordó a mi ex ahora que fui a ver a Harry.
1: Ajá.
0: Porque cuando la escuché por primera vez, fuimos juntos al concierto de Harry y fue de changos.
1: Ándale.
0: Esa.
1: ¡Quítala!
0: ¡Ay!
1: ¡Quítala, Martín! ¡No seas así! Martín removiendo heridas.
0: Exacto. No, o sea, te das cuenta que ya lo superaste, pero sí genuinamente te recuerda justo al nombre, apellido y yo así de... changuitos.
1: Esa parte del concierto.
0: La vida pasa. Exactamente. Aparte fue la canción sorpresa. Pero bueno, te toca a ti. 55-25-38-32-29. Doña Taylor Swift, que también es buenaza para esto del despecho, nada más que en otro mood ahora. Opalite en hoy 89.7.

0: 6 de la mañana con 25 minutos en la regadera de hoy 89.7. Un placer acompañarte de aquí hasta las 10 de la mañana. Yo soy Iggy Dutkiewicz.
1: Yo soy Tania Martínez, la pelirroja de la radio.
0: Muchas gracias a quienes se están comunicando ya con nosotros aquí en el WhatsApp 55 25 38 32 29. ¿Qué canción te recuerda a tu ex hiper why? Cuéntenlo, y aquí está, terminación 4443.
1: Dice, hola chicos de la regadera, una canción que me recuerda a mi ex es la de Lucha de Gigantes de Nacha Pop. Órale, ya que en ese tiempo ya habíamos terminado. Entonces yo le hablé por teléfono porque la verdad la extrañaba y no teníamos más que 3 semanas de haber terminado. Y resulta que ese día que la llamé, me contestó su novio.
0: ¡No manches!
1: Y hasta la fecha cuando escucho esa canción, no me la puedo sacar de la mente que ese día estaban juntos en su casa. Y no creo que platicando.
0: Ah, sí.
1: No, bebé, se estaban echando una lucha.
0: No, Tania, estaban platicando.
1: No sé qué tanto de gigantes. Pero se estaban aventando una lucha.
0: Burles, Tania María. Saludos, Mauricio. Un abrazote, muñeco. Saludos, tú tranquis. Además, seguramente, ni duró ni la pasó también con... Y ella se acuerda de ti mucho.
1: Exacto. Lo más triste es que Lucha de Gigantes es como clásico del rock. Entonces, sí es de las que escuchas como con frecuencia en ciertos lugares.
0: Exactamente. Qué bueno, fuerte. Muchas gracias, como siempre, todos los días. Maru, saludando al tope del rendimiento. Y tú déjanos saber qué canción te recuerda a tu ex. Y porque no tiene que ser mala, en realidad es nada más como por la historia y el chisme. Pero sabemos que te acuerdas.
1: Efectivamente. Y también es bueno recordarte en este momento que a lo largo de la regadera te vamos a estar invitando al concierto de Sentidos Opuestos.
0: Exactamente. ¡Woo! Vamos a tener también a los Cumbia Forever y Pee-wee.
1: Exacto, accesos también para Arcángel
0: y también para Ricardo O'Farrell si te gusta el stand-up, así que hay mucha cosa bonita. Y también vamos a tener más adelantito, ya en unos minutos más, las tendencias. Quédate en Hoy 89.7.

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1: 6:38 a.m. Estamos juntos en la regadera y comenzamos con las tendencias maravillosas, Matariler y Elori. Pues bueno, si alguien sabe romper el internet y redes sociales, definitivamente es Dana. Ajá. Dana, que antes era Dana Paola, que hay que recordar que de un tiempito para acá, ella dijo, a mí solo díganme Dana. Sacó un video el día de ayer. Exactamente. Sí. Sacó un video ayer en sus redes sociales, hace casi 11 horas, que bueno, tiene 315 mil corazones, más de 6 mil comentarios, más de 8 mil retweets y más de 6 mil compartidos.
2: Ajá.
1: Porque anuncia colaboración por fin. Ajá. Con Belinda, pero lo hace de una manera muy simpática y escuchemos por qué.
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1: No la sabemos, cante.
2: ¿No? Además. Muy bien.
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2: Con eso, ¿no?
1: Bueno, pues resulta que esta canción de Mi Ángel de Amor era una canción que cantaba Belinda. Uh-huh. Y en el video se ve a Dana Paola, también súper chiquita, interpretando esta canción con toda una garra, con toda una emoción. Y al final se escuchan pues los sonidos, unos sonidos que hace la confirmación a esta nueva colaboración con Belinda. Y así pues lo da a conocer al mundo entero.
2: Mira.
1: Así que estamos más que listos, Dana, ya lo hiciste, ahora esperamos la canción completa.
2: Exactamente, muy bien. Oye, en otra de las tendencias, lo que el Metrobús de Ciudad de México hace para, pues, finalmente ya regañar a Harry Styles por andar cruzando Reforma y los carriles del Metrobús de esta forma tan, digamos, como local.
1: Ajá.
2: Y le ponen un post que dice: porque te queremos mucho, Harry, sigue estos consejos para una estancia segura en la Ciudad de México. Respeta el semáforo por tu seguridad y la de las personas que viajan a bordo de las unidades. Uh-huh. No te coloques en puntos ciegos, cruza por la cebra y cuando lo indique el semáforo, garantiza que siempre seas visible para los vehículos. Porque bueno, pues ya hemos visto en muchos de los videos de Harry Styles, cruza por todas las calles básicamente sin fijarse o como si fuera de hule, ¿no?
1: Como Dios le da a entender. La verdad es que el posteo está bien chido porque tiene obviamente gráficos muy alusivos a Kiss All The Time, Disc Occasionally. Y también porque no me acuerdo si fue la mañana del viernes o la mañana del sábado.
2: Ajá.
1: Que está cruzando Reforma, Harry está cruzando Reforma. Y justo viene el Metrobús, él le pasa de que al ladito y todo se te quieres calmar. Tienes que dar conciertos, deja de arriesgarte.
2: Así es. Y bueno, los comentarios no se hacen esperar. La gente pone así como: ¡y te regañaron! Please, díganle a sus choferes que no me lo vayan a machucar. Y lo otro pone: sí, regáñenlo. Aguas, precioso, te andan usando de ejemplo de cómo no cruzarse.
1: Exacto.
2: Y más pone: ¡inche, Harry! Lleva como una semana y ya agarró las mañas. Es que no eres de hule, precioso. Otro:

0: y tener, ¿cómo se llaman estas? Son como luces, sí, ¿no?
1: Sí, exactamente, son como familia, ¿no? Eran las tres. Sí, tienen como el neón,
0: alrededor.
1: Digamos, alrededor en el borde del traje para que se ilumine la forma del cuerpo.
0: Exactamente, entonces me gusta porque ayer yo me encontré el TikTok de ellas dos, son dos chicas y una nena, en donde dicen, nosotras listísimas para llamar la atención de Harry Styles. La onda es que ya estaban como en la zona de gradas, uh-huh. Y vi, por la posición del video estaban con el escenario de frente, en las gradas de la derecha. Viendo del escenario para allá, a la izquierda, exacto. Entonces, justamente cuando todo el estadio se apaga, no hombre, todo mundo las localiza porque se ven las siluetas de los muñequitos baile y baile.
1: Azul, rosa, rosa. Ajá. La verdad es que muy lindas, y sí, definitivamente la rompieron.
0: Y en el, hay un, así como en los demás conciertos existe la Kiss Cam.
1: Claro.
0: Acá con Harry es el respeta a tu mami o respeta a tu mamacita Cam, ¿no? Entonces, sí. Justo van pasando ahí a todas las personas y ahí aparecieron ellas y se ven sensacionales. Claro. Así que, sí.
1: Muy bien hecho.
0: Es la creatividad.
1: Totalmente.
0: Sí, sí, sí.
1: Oye, bueno, pues, ¿qué crees?
0: ¿Qué pasa?
1: ¿Quién crees que anuncia su regreso? Una red social. Es nada más y nada menos que MySpace anuncia su regreso, sí, con una propuesta diferente, sí, a Facebook, Instagram y TikTok. Durante años, bueno, MySpace fue sinónimo de redes sociales donde, bueno, mostrabas tus gustos, etcétera, etcétera. Y bueno, pues ahora parece que Tim y Chris Vanderhook, actuales propietarios de MySpace, o sea, todavía siguen teniéndolo, confirmaron que se está desarrollando una nueva versión, siguen en marcha y muy pronto probablemente regresaría MySpace Reloaded.
0: ¡Órale, qué loco!
1: Está muy padre porque tú ponías absolutamente todo lo que te gustaba. Era como una mini página tuya,
0: ajá,
1: con tu música y podías subir tus canciones con cosas de ti, tus viajes, no sé cómo. Va a ser, me parece, una buena idea si es que juntan lo que haces en diferentes redes, ajá, en una sola, ¿no?
0: Es como si mezcláramos la playlist que armas en Spotify más lo que subes en Instagram de tus viajes,
1: exacto,
0: y todo eso.
1: Y seguramente tendrás un espacio para shorts.
0: Ajá, exacto.
1: Y cositas
0: como
1: así.
0: YouTube. Ajá, sí. Sí, es como juntar a todas en una sola.
1: Pues
0: qué
1: parece que regresa MySpace.
0: Pues mira, y pues bueno, en otra tendencia que igualmente está recorriendo el mundo entero,
1: ajá,
0: es que volvieron a ver a Ferran Torres,
1: ajá,
0: como muy, muy cariñoso, como muy acaramelado, ¿verdad? Pero esta vez con Ilia Topuria, campeón, ajá, de la UFC. Ellos estaban en un bar, en un antro, muy abrazados, pero de nueva cuenta de esta manera cariñosa,
1: sí,
0: ya ves que lo habíamos comentado el
1: sí,
0: otro
1: sí,
0: día.
1: Sí, es muy cariñoso.
0: Y ojo, no estamos juzgando, aquí respetamos justo tus preferencias, no nos metemos con eso.
1: No.
0: Pero llama mucho la atención de cómo Ferran, yo no sé si él esté tratando de decirnos algo, ¿no?
1: Ajá.
0: Como con estas imágenes y aplicarla de Juan Gabriel de lo que se ve no se juzga, pero bueno, el muchacho de que se está divirtiendo,
1: Y bueno, digamos que lo que llama la atención obviamente es esta cuestión de que es muy físico en,
0: ajá,
1: el como cariño, las muestras de hermandad con quienes está, y pues llama la atención porque normalmente en el fútbol, siendo 11 contra 11, es como raro que alguien salga, por ejemplo, del closet y que diga, no,
0: sí,
1: pues abiertamente esto es nuestro compañero, ¿no?
0: Exactamente.
1: Entonces, eso es lo que está prendiendo el rumor.
0: Así es. Bueno, pues ahí están algunas tendencias para acompañarte en esta mañana y tú también las difundas con el mundo entero. 6 de la mañana con 46 minutos. 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

0: Freak, 6 de la mañana, 51 minutos en la regadera de Oye 89.7 Young Amico. Y bueno, Tania Martínez.
1: Dígame, Iggy Dudkiewicz.
0: A ver, vamos a empezar. Tenemos muchos boletos para el día de hoy, mucho evento. Y la verdad es que te queremos invitar en este momento a nada más y nada menos que al concierto pues de nuestros amigos de la regadera, Chacho, Alessandra.
1: Okay.
0: Locutores también de la regadera.
1: No, hombre, Alessandra barbarísima.
0: ¿Qué tal?
1: Sí.
0: Si te lo perdiste, la verdad es que estuvo padrísimo. Sentidos Opuestos estuvieron con nosotros circulando por la Ciudad de México por Reforma y haciendo pues cabina, ¿no?
1: Sí, la verdad la pasamos súper bien. Ellos justo se subieron en el Auditorio Nacional y ahí recorrimos Reforma y nos dijeron, bueno, pues ya que estamos en este recinto, exacto, vamos a dejarles boletitos porque queremos que todos se unan a la fiesta que vamos a armar el 12 de agosto. Así que si tú quieres estar ahí, vamos a tararear una canción y tendrás que adivinar qué rola es.
0: Así es. Por favor, mensajito de voz al nuestro WhatsApp si la identificas o si quieres llamar también a cabina, ¿ok? Ahí te va el WhatsApp. 55 25 38 32 29. Pero si te la sabes y de volada la quieres cantar, 55 51 66 31 89. Tania.
1: Así es, dígamelo todo, la tarareo.
0: A ver.
1: Ok, ahí les va. Esta es la canción de Sentidos Opuestos que ustedes tienen que adivinar cuál es. Na na na na na na na na na na na na na na. Na na na na na na na na na na na.
0: Eso, na, na, muy bien, tenemos llamada. Hola, hola, la regadera, buenos días.
2: Hola, buenos días.
0: ¿Qué onda? ¿Quién habla?
2: Hola, Luis.
0: ¿Qué onda, Luis? ¿Identificaste la rola?
2: Ay, es que lo estoy escuchando para la aplicación, ¿me pueden repetir, porfa?
1: Okay, bueno, está bien, sí, porque sí, aparte sí. Cuando justo nos estábamos diciendo, estaban sí, hablando contigo. Dice así, mi querido Luisito. Na na na na na na na. Na na na na na na na na na na na na na na na na na na.
0: Okay.
1: Na na na.
0: ¿Cuál es? Luis, ¿cuál es?
2: Ay, no puede ser.
1: Luis a la una.
0: Luis.
2: Amor de papel.
0: ¡No! A las dos. Ni hablar. Gracias, mi querido Luis. ¿Te la sabes? 55 51 66 31 89. O aquí, bueno, ya están llegando muchos mensajes. No importa que
1: en
0: no
1: el
0: sean
1: WhatsApp.
0: De voz, Gio.
1: Hay uno por ahí de voz.
0: Aquí hay uno, claro. Ajá. Las 3562. A ver, ese es el que vamos a escuchar. ¿Quién es? ¿Hola?
1: ¿Quién anda por ahí?
0: Hola, hola, la regadera.
3: Cielo, sin saber.
0: ¿Qué
1: pasó?
3: No me olvidas. Es mi participación por los boletos de Sentidos Opuestos.
1: Pues sí, la adivinó.
0: ¡Esa
1: pues
0: es!
1: Sí, lo hiciste muy bien. Escríbeme en el cielo es la canción que estaba tarareando.
0: ¡Muy bien! ¡Felicidades! 3562, ¿verdad? Ok, muchas felicidades.
1: Ojo, solamente nada más ahorita tenemos que checar que no hayas ganado en los sí, últimos 3 meses. Recuerden que la base de datos es la que nos bota la información.
0: Así es.
1: Que ahorita rechecamos con Tigo, terminación 3562, si estamos listos para estar en este gran concierto.
0: Muchas felicidades y recuerda, las llamadas a cabina son solamente por el teléfono fijo, no por WhatsApp, ¿ok? Uh-huh. Eso es lo único. Y bueno, pues vamos a regresar aquí en la regadera de Oye 89.7.
1: ¿Cómo ves que con los mensajes del tema del día?
0: Sí, ok, echamos un par de mensajitos. Vientos, aquí dice, por ejemplo, que era el tema del día de hoy es estas canciones de despecho que te recuerdan a tu pareja o que tu ex más bien.
1: Así es, la terminación 2689 dice, tu tanta falta de querer, de Mon Laferte, no necesariamente fue con un ex, esta canción me recuerda mucho a mi mejor amiga, ahora ex amiga, esas rupturas también duelen, incluso más que las amorosas, saludos y que tengan un lindo jueves.
0: Muchísimas gracias, y bueno, también en nuestro Instagram está puesta la cajita, dice María Nux Acosta que a ella le recuerda la canción de Uto de Molotov, con esa se acuerda de su ex.
1: Qué manchados, ¿eh? Y Lucili-PM Chicago de Lloyd Tomlinson. ¿Qué Vientos. Canción te recuerda a tu ex y por qué?
0: Cuéntanoslo todo y vamos a regresar ahora sí en la siguiente hora aquí en La Regadera con el coach Edgar Martínez. También vamos a tener la entrevista con Eduardo Tejedo en el jueves de doblaje y mucho más en Oye.
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1: Edgar Martínez, que el día de hoy se mete con nosotros a la regadera de hoy 89.7 a las 7 de la mañana cupo, con 7 minutos. Ah, no, es que qué bárbaro. Edgar sí está así súper Johnny Ponchado. Bravo. Johnny Bravo tiembla.
2: Exacto, sí.
1: Edgar, bienvenido a la regadera.
3: Muchas gracias, un gusto estar aquí.
1: Oye, pues platiquemos acerca de pérdida de grasa y recomposición corporal. Ahora sí que mitos y realidades, ¿qué funciona? ¿Qué es eso del déficit calórico? ¿Y qué es eso de que cuando ando en déficit ando de un humor insoportable?
3: Claro, bueno, primero que nada, aprender a diferenciar una cosita que la gente dice, quiero perder peso o quiero perder grasa. Son cosas completamente distintas.
2: Ok.
3: Tanto a nivel visual como a nivel salud, ¿no? Lo que queremos siempre va a ser perder grasa, no perder peso.
2: Ok.
3: Ok, vale. ¿Cuál es la diferencia? Peso podemos perder de lo que sea. Músculo, grasa, agua, glucógeno. Okay. Grasa, ¿no? Uh-huh. Regularmente la grasa subcutánea que está ahí debajito de la piel, ¿no? Exactamente.
2: La que se acumula en esos lugares que uno no quiere.
3: Justamente la esa, la famosa llantita. Uh-huh. Y obviamente hay otra que también es importante, que es la que está más peligrosona, ¿vale? Que es cuando ya no alcanza el cuerpo a acumularla a nivel subcutáneo. Ajá. Que es el famoso cuando empieza a acumular grasita en el hígado, en el corazón, que eso es mucho más peligroso y son ya problemas metabólicos importantes que tenemos que atacar lo más pronto posible.
2: Para ese punto, ¿se nota la grasa? O sea, hay un punto en el que dices, ya me llené de grasa subcutánea. ¿Ahora empieza la grasa en otros órganos?
3: A ver,
2: ¿o eso nunca se sabe?
3: Sí se sabe, evidentemente, cuando hacemos una química sanguínea.
2: Okay.
3: Es cuando empieza a salir el famoso, que ya no se llama hígado graso, pero el famoso hígado graso. Okay. Uh-huh. Es como, ya está ahí, o justamente cuando hacemos ultrasonido y ya empieza la estatosis hepática. Son cositas que ya entran en el rango de salud y que ya deja de ser solamente lo bonito del cuerpo, ¿no?
1: Claro,
3: porque a veces
1: estético.
3: Es, quiero ser más estético, quiero bajar de peso, pero no, o sea, va más allá, va en el aspecto de salud.
1: Exacto, pero tú tocaste un punto importante y es algo que a las mujeres nos pone, muy quisquillosas. Nosotras generalmente siempre decimos, queremos perder peso, y te subes a la báscula, y si hoy pesas más que ayer, ya la hicimos de emoción. ¿Cómo ahí diferenciamos, por ejemplo, y voy a poner mi ejemplo?
2: Nosotros también.
1: Yo mido 1.75 y peso, estoy entre los 69, 70 kilos, y todo el mundo me dice, claro que no pesas 70 kilos, pero es lo que pesa mi músculo. ¿Estamos de acuerdo?
3: Es correcto. Justo ahí es la composición corporal. Uh-huh. El peso ya no es un factor tan relevante a nivel de salud ni de estética corporal. Lo que tendríamos que saber es la composición corporal. ¿Cuánto de mi peso es músculo? ¿Cuánto de mi peso es grasita? Y a través de eso, trabajar, ¿ok? Uh-huh. Entonces, dices, mido unos 75, peso 70 kilos. Ok, sí, pero ¿de qué?
1: Uh-huh. ¿Okay?
3: Es de músculo, es de grasa. Y a través de ahí, pues hacer un plan de acción, ya sea para perder grasa, para ganar masa muscular o para una famosa recomposición corporal, ¿no? Que es justamente este proceso cuando ocurre ya sea en personas principiantes, en personas que van comenzando un plan nutricional, que es la parte de perder grasa, ganar masa muscular, a través de algo bien importante que ahorita platicábamos fuera del aire, que es el entrenamiento de fuerza. El entrenamiento de fuerza es base para mejorar físicamente.
1: Venga, y sí se puede.
2: Pero, si tengo problemas de la tiroides.
3: Si tienes problemas de la tiroides, si tienes problemas de lo que tú quieras. Ajá. El entrenamiento de fuerza y la buena nutrición van a ayudar a que esto esté mejor, ¿no? Es todo se puede mejorar.
2: Okay.
3: Todo lo que sea medible en esta vida se puede mejorar.
2: ¿Y qué, o sea, en qué está relacionada la fuerza? ¿No necesitaría más bien hacer algo aeróbico?
3: Correcto, a ver. Tenemos diferentes tipos de ejercicios. Tenemos el ejercicio aeróbico, tenemos el ejercicio de fuerza, tenemos el ejercicio de flexibilidad. Son diferentes cualidades físicas. Uh-huh. ¿Okay? Si tú lo que quieres es perder grasa, queremos preservar la masa muscular.
1: Uh-huh.
3: ¿Cómo preservamos la masa muscular? Primero que nada, una buena nutrición con la correcta ingesta de proteínas. Uh-huh. Proteínas de las que tú quieras, pollo, carne, pescado,
1: huevo.
3: Leguminosas, huevo, lácteos,
2: papitas.
3: Papitas no son proteínas. Tampoco no. Son proteínas, amigo. Pero justo eso.
1: La papita en otro mood sería tu carbohidrato.
3: Exactamente.
1: Pero en otro mood.
3: Exactamente.
2: Y
3: justo a través de eso, amigo, incorporar el ejercicio de fuerza para preservar la masa muscular.
1: Uh-huh.
3: Y me decías, ¿no? Estábamos platicando ahorita.
2: Sí.
3: Pero es que yo no tengo tiempo.
2: Es que no hay tiempo.
3: No tengo tiempo. No me gusta.
2: 4 de la mañana estamos ya viniendo para acá. 10 de la noche terminamos, ¿en qué momento?
3: Necesitamos lo mínimo necesario. ¿Qué es esto? Comenzar con lo que me puedas dar. Me dices, oye, 2 días, 3 días, lo que me puedas dar. ¿Días? En casa. ¿Y cuánto? En gimnasio, donde quieras.
1: ¿Pero cuánto tiempo? Porque también se cree mucho que es como 2 horas efectivas, sí, de gimnasio. No, y desafortunadamente, hombre, a veces las estrellas que seguimos, ¿no? Es que yo me aviento 2 horas y media de entrenamiento súper pesado.
3: Ajá. Bueno, la realidad es que va a depender del nivel de cada persona. Pero en este caso, hablando de recomposición corporal, de ganancia de masa muscular, más no es mejor en el gimnasio, ¿vale? Uh-huh. Hay que hacer lo suficiente. A día de hoy, las guías recomendadas en personas principiantes, 3 días por semana son más que suficientes, ¿ok? Conforme vamos avanzando el nivel, la masa muscular va incrementando, podemos incrementar un poquito esos días, hablando del entrenamiento de fuerza. En cuestión cardiovascular, en cuestión aeróbica, hemos escuchado toda la vida, bueno, no toda la vida, a recientes fechas, es, oye, tus 10.000 pasos, camina lo más posible. Es una maravilla. O sea, eso de los 10.000 pasos a nivel cardiovascular, a nivel metabólico, sí, son una maravilla. O sea, si tú puedes y tienes la posibilidad de moverte un poquito más caminando, sé que es difícil en esta ciudad, sé que tampoco es una...
2: La más segura, ¿verdad?
3: Claro, exactamente. Sí. Pero si tienes la posibilidad de moverte un poquito más caminando que en tu auto, en el transporte o lo que tú quieras, mejor.
2: Y la otra, o sea, no tengo el presupuesto destinado para un gimnasio.
3: Podemos hacerlo en casa, podemos comenzar en casa, podemos comenzar con tu propio peso corporal y poquito a poquito incorporar. A ver, estuvimos en pandemia, usando garrafones, usando bolsas de arroz, la mochila al perro. Entonces, de que se puede, el chiste es que quieras.
1: En el súper también ahí venden pesitas que también pues te pueden ayudar. Pero Edgar, otra cosa antes de que se nos acabe el tiempo, ¿cuántas veces tengo que comer al día?
3: A ver, el número de veces que comemos al día hoy en día puede ser variable porque tenemos métodos como el ayuno intermitente o la frecuencia de comidas. El número de frecuencia de comidas no es tan importante como el total de lo que comemos en el día, ¿ok? Entonces, ¿qué necesitamos? Que el total sea el necesario para que tu cuerpo tenga esa recomposición corporal o ese déficit calórico o ese superávit calórico según lo que estemos buscando.
2: Pero yo me guío con ya no tengo hambre, ya paro de comer.
3: A ver, no es una mala señal, pero a veces esa señal deja de funcionar, ¿ok? Esa señal del apetito deja de funcionar y es por eso que algún otro día hablaremos de esos nuevos medicamentos y todo eso.
1: Y a lo mejor quizá ya no tiene hambre, pero su ingesta de proteína quedó muy abajo de lo que realmente necesita su cuerpo. Puede ser, ¿verdad?
3: O no fue lo que realmente necesitabas, amigo.
1: Oye, pero para todos estos cálculos, que cuánto de proteína, que si el déficit y todo eso, tú das consultas.
3: Así es, me puedes encontrar en consulta presencial aquí en Ciudad de México o vía online en todo el mundo.
1: Ándale, bueno, pero ¿dónde?
2: Igual entramos en un reto exacto. ¿Tienes redes?
3: Estaría bien. En redes sociales, en Instagram, me puedes encontrar como EdgarNTP, ¿vale?
1: Ok, mira, ya nos picó la cresta, de entrar a reto.
3: Ahí empezamos, amigo.
2: Aquí está tu reto.
3: Correcto. Edgar. Con mucho gusto.
1: Aquí está tu reto. Al aire, Gigi Durkiewicz quiere ser retado para tener...
2: No, pero no ponerme
1: para tener Core Power. ¿De aquí a diciembre lo logramos?
3: Podemos hacer un buen cambio de aquí a diciembre, amigo.
1: ¡Yo! Eso es un... Bueno, sí se puede.
2: Entonces, va.
1: Vaya, listo. Cerrado en este momento el pacto enfrente de mí. Ahorita firmamos el acta constitutiva. Muchas gracias, Edgar.
3: A ustedes.
1: Ya a las 7 de la mañana con 15 minutos. Y ya saben, si quieren Core Power, de aquí a diciembre, busquen a Edgar y nos sintonizan en hoy 89.7.

0: 89.7, eso fue de La Gusana Ciega, guantes puestos, 7:22, jueves de despecho, hay dolor.
1: Ya me volviste a dar y me revuelco en el mismo y queremos saber cuál es la canción que te recuerda a tu ex y por qué.
0: Bien, entonces, gracias por comunicarte a través de nuestro WhatsApp 55 25 38 32 29, pero bueno, aprovechando lo que platicamos ahorita con Edgar Martínez, nuestro health coach, dice por acá terminación 45 32, hola, le entramos al reto con el güero.
1: Venga, de aquí a diciembre para que se vean bien. Fiu-fius. Terminación 77-22. Uh-huh. Dice, yo con hipotiroidismo y mi resistencia a la insulina subo muy rápido de peso, claro. Intenté el gym, pero no me gustó y una vez hasta me lesioné y terminé usando muletas. Ahorita estoy en el CrossFit, que en realidad el CrossFit es todavía más dañino de las articulaciones. Ah, okay. Que el gym, dice, me está gustando más. Y con la natación es extraordinaria. Nada más que con el CrossFit, en serio, aguas con las articulaciones.
0: Y si tomo agua y engordo.
1: No, y es bueno. Que sí, y bueno, y sí. O sea, la verdad, ser mujer también es muy difícil en ese sentido, ¿eh? Porque con el cambio hormonal o con algún otro tipo de enfermedades, el tema del peso se vuelve el tema.
0: Le agregas embarazos, le agregas cualquier otra situación y por supuesto se va complicando más. Entonces, sí. Bueno, ahí está nuestro WhatsApp para todo lo que quieras y también jueves de despecho.
1: Así es, en Instagram también tenemos una cajita en donde puedes colaborar con qué canción te recuerda a tu ex y por qué, como Fernanda, que nos dice Sunflower de Post Malone es la que me recuerda a él.
0: Tutti Barmac dice por acá Body and Soul, Esperanza Spalding también me recuerda.
1: Wilmer nos comparte, una de Aitana que se llama Vas a Quedarte, que es una gran canción.
0: Nano Barrientos dice, Get Ready for a Ride de Bryce Savage. Esa también recuerda a su ex.
1: Y sumamos Lover de Taylor Swift. Ay, muy qué bien. Bonito.
0: Pues sí, esa y más, y la de Por Mujeres Como Tú, Amor. Muy bien, ¿qué rola te recuerda a tu ex? En las buenas y en las malas. WhatsApp 55 25 38 32 29. Vamos a regresar con la entrevista a Eduardo Tejedo en este jueves de doblaje. La voz de Zazú en El Rey León, de Wayne en el Hotel Transilvania y más.

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2: Bueno, ayer hubo varios partidos de la League Cup en donde solamente León le gana 1-0 a Nashville y Toluca 3-0 al Seattle Sounders. Las Chivas apenas empataron con Los Ángeles Football Club, pero bueno, pues por lo menos buena noticia nos dieron estos tres clubes.
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4: Atención, mis bebés de luz, que hoy es jueves de doblaje y tendremos una gran plática con Eduardo Tejedo, voz del divertido Sasú en Rey León, Wayne en Hotel Transilvania y Benji Price en Supercampeones. Quédate porque ya vienen hoy 89.7. Mientras,

0: doblaje con... Damas y caballeros, Eduardo Tejedo.
1: ¿Cómo le va, caballero?
0: feliz de tenerte aquí.
1: Gracias por invitarme, John. Yo llegué al doblaje por pura chiripada. Me encanta esa palabra. Fue una chiripada, ¿no? Yo vivía a 2-3 calles de una empresa de doblaje. Uh-huh. Y les llegaron series de niños. Uh-huh. Y entonces ya no tenía niños. Y el señor Ken Smith.
0: Ken Smith, papá de Cristóbal.
1: Sí, pero don Ken era la voz de Stereo Rey, ¿no? Sí, sí, sí. Y era muy listo. Entonces dijo, pues no tengo niños, ¿qué hago? Hizo una fiesta.
0: Muy buen plan.
1: Sí, y en la fiesta platicó con todos los niños y luego escogió un número X de niños y nos llevó a hacer una prueba ya a su estudio.
0: Ok.
1: Hicimos la prueba y nos quedamos mi hermana y yo. Ah, hay una cosa bien chistosa, yo era tartamudo.
0: ¡Eh! ¡Órale!
1: Pero mi mamá me llevó con el Güero de la Rosa, que era el doctor de la colonia, ajá, médico general, y en su consultorio me cortó el frenillo.
0: ¡Qué sí. rudo!
1: Pues sí.
0: ¿Sí?
1: Sí.
0: ¿Para un niño así de...?
1: Sí, sí, sí, sí, sí, de chiquititito.
0: Sí, sí.
1: Y entonces, y mi mamá me enseñó a leer... Y bueno, no, para completar el dato, llevo 45 años dirigiendo.
0: Exacto. ¿Sí?
1: Creo que 65 de actor, o un poquito sí. más de 65, y 45 dirigiendo, o poquito más, yo creo. Lo que sí te digo es que de chiquito me costaba mucho trabajo reírme. Me tenían que hacer cosquillas.
0: Okay.
1: Me hacían cosquillas en el atril, yo no sabía reírme. Como no estudié actuación, no sabía reírme.
0: Eduardo, tenemos preguntas de público.
1: A ver.
0: Grande Benji Price. Benji Price es de Supercampeones,
1: ¿no?
0: Es
1: el portero del Newpee. Uh-huh. Entonces, sucede que llegaron los japoneses a México con esa serie. Pero el japonés que había escrito el tema de Supercampeones, uh-huh, quería una millonada porque pasaran su tema en todo Latinoamérica. Uh-huh. Y el dueño de la empresa, Julio Macías Papá, me llama y me dice, oye, que si haces el tema para una caricatura, es una babosada, pero bueno, yo sé que tú haces música. Sí, yo la hago, ¿cuándo? ¿No? Y hice el tema de Supercampeones.
0: O sea, traducción, adaptación.
1: Nada. No tomamos el tema original.
0: Ah, no suena ni el beat ni nada.
1: Nada.
0: Ah, ok.
1: Yo hice desde la percusión, el bajo, los instrumentos, diseñé las voces, hice la letra. Entonces, cantó Moisés Palacios. ¿Tú conoces el tema?
0: Sí, claro. Bueno,
1: Supercampeón. Yo fue el tema que hice.
0: Muy bien. Mildred dice, invitado de lujo. Mi pregunta para el señor Tejedo es, ¿cuál es su opinión sobre el doblaje hecho por Star Talents? Muchas gracias. Saludos desde Reynosa, Tamaulipas.
1: Si yo fuera Star Talent, yo no me prestaría a hacer una película si no sé hacer doblaje. La verdad. No es su área, pues le sale como obvio. Si no es su área, no les va a salir bien.
0: Y se notan los que justo no es su área y los que sí han destacado, ¿no?
1: Claro.
0: O sea, ha habido gente muy, muy, muy padre que además de bueno, Kalimba, que por ejemplo
1: son
0: no...
1: Son buenos actores. Bueno, Kalimba sí. Yo lo tenía en Barney. Trabajaba conmigo Kalimba.
0: Wow.
1: En Barney.
0: ¿Tú hiciste todas las canciones de Barney?
1: Todas las canciones de Barney son mías. Y las de Backyardigans también.
0: Backyardigans, qué programa.
1: Qué buena serie,
0: tan
1: ¿no?
0: increíble.
1: Era como teatro del absurdo, ¿no? Un poquito como que... La resolución de los conflictos era muy rara. No era obvia.
0: Sí, no. Y todos ya, hala a comer y vámonos.
1: Sí.
0: Pero qué bonitas canciones, qué buena... pues tal cual, como imaginación de niños... jugando y las canciones, la verdad, tenían, bueno, según yo, estructuras interesantes, ¿no?
1: Realmente me siento muy orgulloso de lo que logramos ahí, de lo que se logró, del coro que hice tan chistoso. Sonaban raro, ¿verdad? Pero
0: sí.
1: Las oyes y dices, es Barney. No hay de otra.
0: Claro,
1: las oyes
0: claro.
1: juntas y se oye y suenan a Barney.
0: Sí,
1: y eran Maggie Vera, Elsa Cobian y Romy Mendoza. Y sabías que el coro era de Barney.
0: Wow. Fabricio Cortés dice: señor Tejedo, ¿qué recuerdos

0: ¿Saben qué? ¿Saben cuál es el problema con este país, muchachos? Que lo gobiernan estúpidos como ustedes. Así son. O sea, pues desde que yo lo vi dije, este no habla como jovencito.
1: No, y sí se veía siempre también más grandecito, sí, y sí. Era el rebelde.
0: Sí, era como, y además un poquito medio I'm James Deaneado,
1: sí,
0: ¿no?
1: Sí, 100%.
0: ¿Verdad?
1: Sí, no, bueno. Sí. Siempre chamarra, la playera blanca.
0: Entonces, esa es la realidad de Beverly Hills.
1: Qué buena onda. Oye, bueno, y te quería preguntar algo antes de despachar a la guitarra. Había una canción por ahí que escuché que tú hiciste que se llama Oiga Carcelero.
0: Qué bueno que Lora hizo famosa esa canción.
1: Uh-huh. Que era la de Oye Cantinero.
0: Sí. Nosotros la tocábamos de cotorreo en la calle que te digo, uh-huh, ahí en González de Cosío. Y por ahí andaba Lora más chamaquito que yo.

0: Entonces esta la cantabas 14 años y andaba toda la palomilla por ahí, y entre esos un chamaco que se llamaba Alex Lora.
1: Sí.
0: También.
1: Sí.
0: Más chiquito que ustedes.
1: Sí. Mm-hmm. Poquito más chiquito, y pues no le reprocho absolutamente nada.
0: Se le haber quedado grabado por ahí.
1: Se le
0: quedó
1: ahí, le pareció
0: familiar, ¿no? Supongo, y pues bueno, pues tal vez de ahí vino ese éxito que conocimos. Pues Eduardo Tejedo, mi señor.
1: Mi hermano.
0: Muchísimas gracias. De todo corazón.
1: No, gracias.
0: Pues ahí lo tienes, es Eduardo Tejedo, actor, director de doblaje, una leyenda verdaderamente, aquí en La Regadera de hoy 89.7. Si quieres ver la entrevista completa ya con todo lo que platicamos, la puedes checar en mi canal de YouTube en @ soy EG, soy I latina, DDD2Z, I latina, y quédate que hay más aquí en La Regadera.

0: Retomando un poquito, gran plática que acabamos de tener con Eduardo Tejedo, y me quedé con el ojo cuadrado con la canción.
1: ¿Qué tal, eh?
0: Aquí dejando también un comentario, fue de bomba explosiva.
1: Sí.
0: ¡Bomba, caray! Pero
1: ahora
0: bueno,
1: sí que contaba de la boca de quien estuvo ahí.
0: Así es. Ya a las 7 de la mañana con 49 minutos. Y para ti que vas al volante, tenemos este tip con mucho amor para ti.
1: Exactamente. Bueno, el tip que creo que es valiosísimo es este de estar barriendo en el coche, pero con los ojos. Eso quiere decir que vayas de los checando los espejos laterales, el retrovisor, cada unos 5 segundos, 8 segundos es un buen tiempo para estar revisando siempre los laterales. ¿Por qué? Bueno, porque en esta época que tenemos los scooters, las motos, las bicis, y bueno, y uno que otro Harry Styles que está cruzando las avenidas
0: calles,
1: exacto, hay que estar espejeando siempre. Y bueno, también de repente los amigos de lo ajeno, ¿no? En algunos puntos, también andan ahí de repente metiéndose entre coches. Entonces, estar con una buena costumbre de espejear los retrovisores y el... y los laterales, es creo que una de las cosas que más puedes hacer por tu seguridad y también pues por llevar el control de lo que está sucediendo a tu alrededor.
0: Ya lo hacemos en teoría automáticamente, pero también no sé si te has cachado que de repente, neta, como que te vas, como que te pierdes hasta que dices, ay, no he volteado. O,
1: exacto.
0: O que luego dices, ¿este coche cuándo me rebasó?
1: Creo que la tecnología de repente nos hace tantito flojos en eso, porque ya muchos automóviles tienen este como sensor de quién va en el lado ciego, etcétera, etcétera. Entonces como que te haces flojón, pero no es una mala costumbre, la verdad, seguir revisándolo.
0: Así es. Ahí está nuestro tip de conductor a las 7 de la mañana con 50 minutos en la regadera de hoy 89.7, en donde estamos platicando en este jueves de despecho. ¿Cuál es la canción que te recuerda a tu ex y por qué?
1: Dice Determinación 6874, como tú, de Camilo VII, me recuerda a él.
0: ¡Órale! La Terminación 4415. Hola, buenos días. A mí me recuerda a mi ex, la de Rata de Dos Patas de Paquita, la del barrio. Rata inmunda.
1: Muy bien.
0: Culebra ponzoñosa.
1: Es jueves de despecho en la regadera de hoy 89.7. ¿Qué rolitas te recuerdan a tu ex? Ya sea que hayan vivido un gran momento y de repente dices, ah, no manches, esa me recuerda.
0: No.
1: Por ejemplo, puede ser la de Sunflower de Post Malone y Swally con Fernanda, ¿no? Como ya nos habían contado. Y varias más. Así que coméntalo con nosotros en WhatsApp 5525383229.
0: Ok, y nos acaba de llegar un mensajito, arriba, hasta ajá, arriba, hasta la terminación 3707.
1: Ajá.
0: Buenos días, disculpen, ¿a qué hora es la entrevista con Gloria Trevi? Somos club y estamos pendientes.
1: ¡Ah! 9:30 de la mañana, 9:30 de la mañana vamos a tener la plática con Gloria Trevi.
0: Así es, así que muy pendientes, por favor, para esta gran plática con Gloria.
1: ¡Qué chulada! Bueno, son ya las 7 de la mañana con 52 minutos. Quédate en la regadera de hoy 89.7 porque vamos a regresar con las finanzas personales. Mr. Money también, Islas Vlogs y Esen Alba van a estar aquí en la regadera.

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1: 8 de la mañana con 7 minutos. Estás escuchando La Regadera en Hoy 89.7. Yo soy Tania Martínez, la pelirroja de la radio.
2: De este lado te saluda Iggy Dutkiewicz, el güero.
1: Y le damos la bienvenida a Mario Mendoza, Mr. Money. Hello.
3: Hola, ¿cómo están?
1: Bien, bien chido. ¿Y tú?
3: Encantado de estar aquí con todos ustedes. Comentábamos que me pone de buenas estar aquí en La Regadera.
1: Ay, qué bonito. Y a nosotros también nos pone de buenas escucharte. Sí.
4: Aunque no regañes.
1: Ajá.
3: Son consejos de vida, no hay regaños.
1: Gracias, exacto, sí, justo ahí es cuando tomo en cuenta que mi vida financiera adulta existe. Debe de tener pues más respeto de mi parte.
3: Y para eso hoy tenemos un tema que justamente está dedicado a Tania.
1: Gracias.
3: Y a todas esas personas que siempre nos han dicho que no saben cómo controlar los gastos y que no saben cuál es el problema.
4: Ajá. ¿Y cuál es el problema?
3: El problema es que hasta 6 de cada 10 mexicanos viven una vida que no pueden pagar. Compras emocionales, tarjetas, deudas, que se comen hasta 40% del ingreso mensual.
1: Ajá.
3: Sí, okay. Así como lo escuchan. Trabajan para pagar todo eso que no pueden darse de lujo o que el bolsillo no alcanza a cubrir.
4: Chanclas. ¿Y luego es sostenible una vida así?
3: Sí, sí es sostenible porque hay una forma muy fácil que antes cuando yo era joven decía con el poder de tu firma. O sea, todo lo que puedes pagar con un plástico que todavía te puede dar crédito aunque tengas muchas deudas. Esa es la principal arma que tienen las personas que viven una vida que no pueden pagar para soportar ese nivel de gasto. Exacto. Están trabajando, pero están trabajando la mayoría para solamente cubrir el mínimo en algunos casos y en otros para acordarse cada vez que compran algo que no lo deberían de hacer.
1: Es que uno se la pasa diciendo, Dios proveerá.
3: El 62% de esas personas piensa que Dios proveerá.
4: No manches.
3: Pero Dios está contigo y no está en tu bolsillo, está en tu corazón, no en tus finanzas.
1: Exactamente, mi
4: wow. Tenés. Y bueno, ¿qué se puede hacer al respecto?
3: Fíjate que es muy sencillo. Los consejos que traemos hoy pueden tomar nota o pueden recordarlos en su mente porque son cosas que todos los días suceden. Lo primero es que esto de la moledera del presupuesto es básico. Hay que hacer un presupuesto. 4 de cada 10 personas lo hacen de manera mental cuando lo hacen.
1: Ajá.
3: O sea, es decir, en su cabeza se convencen de que todo está bien y que de este gasto no va a pasar de que den casi la mitad de su ingreso para el pago de tarjetas, deudas o a lo mejor incluso en compras que ni se acuerdan, en el snack, en lo que van y compran por antojo. En todo eso empieza a sumar y es cuando los mexicanos pueden acumular un crédito que no pueden pagar de hasta 184,000 pesos. Y esos 184,000 pesos, para que se den una idea, representan casi 10 veces el salario promedio de un mexicano que está inscrito en el Seguro Social.
1: No manches, es un buen.
4: Wow.
3: La verdad es que sí. Entonces ahí la primera recomendación es hagan un presupuesto y no lo hagan mental. Agarren una hojita de papel, si no tienen el celular a la mano, con el celular en alguna hoja de cálculo si quieren verse muy, muy exquisitos, pero háganlo. El asunto no es que hagan un presupuesto perfecto, sino que empiecen a concientizar y dejen de romantizar las compras. Y cuando son conscientes de lo que están comprando y lo ponen en negro y blanco, es decir, con tinta o con papel o en la computadora y lo empiezan a ver, a desglosar cuántos gastos están haciendo en el mes que podrían evitarse o que por lo menos podrían administrar si ponen al menos el 50% de eso que tanto desean. Estoy pensando, no sé, en una prenda, en unos zapatos, en un gadget que les gusta mucho. Pónganlo ahí y digan, voy a gastar tanto en este gadget o tengo tantas deudas que no lo puedo pagar, pero voy a hacer el esfuerzo de recortar estas para poder tener por lo menos 25, 30, 40% de lo que cuesta antes de ir a comprarlo.
1: Okay, oye, Mr. Money, ¿este tipo de compras es más en el sexo femenino o masculino o ahí se van?
3: Híjole, es una buena, muy buena pregunta. Hay un mito de que las mujeres son bien gastalonas.
4: ¿No?
3: Y aquí vamos a desmentirlos, no.
1: Tan. O sea, los hombres también ahí les encanta.
4: A ver, ¿cuántos porcentajes?
3: Fíjate, sí, claro. Aquí la evidencia y de acuerdo a las encuestas de salud financiera, estamos hablando que este tipo de cosas afectan a 5 de cada 10 mujeres.
4: La mitad.
3: Y si lo viéramos ya en términos de porcentaje, 5.5% o 5.5 hombres de cada 10 estarían metidos en este problema.
4: Ok, por medio hombre.
3: por medio hombre, pero también de eso tiene algo muy importante. Las mujeres compran muchas cosas de consumo diario, algo que les satisface, que puede ser desde ropa, maquillaje, accesorios, pero los hombres se van a pantallas,
1: claro,
3: se van a computadoras,
1: tecnología.
3: Se van a este, y algo que me sorprendió cuánto gastan es en la parte de lo que compran para su auto.
1: ¡Órale!
4: Pero es para que todo mundo lo disfrute.
1: Ay, sí, claro.
4: Ellas para ellas compran, no, pero no, la no. Pantalla la usa todo mundo.
1: Nosotros nos vemos para el sentirnos bien y vernos bonitas para los demás.
3: Pero luego ahí sí me acuerdo del chiste de que agarramos, porque yo también estoy metido a veces.
4: Exacto.
3: Y ves el control y empiezas a pasarle y ves todo y ves nada en la pantalla, pero te apoderas de ella.
1: Ah, o sea, claro.
3: ¿No? Que es para todos.
4: Qué feo que hagas eso, Mario.
3: La mayoría cuando buscamos el partido que nos está gustando, el concierto, la serie, la vemos casi siempre solos.
4: Claro.
1: ¡Qué cosa! Oye, Mr. Money, y por ejemplo, justo tenemos estas deudas enormes que nos estás diciendo que representa casi 10 meses de nuestro salario, y pues efectivamente llega un momento en que son pues impagables. ¿Ahí la institución financiera ofrece todavía algún otro crédito o ya no? Y si vale la pena endrogarse. Lo pregunto porque en algún momento alguien conocido mío tenía una deuda muy grande con el banco y el banco le dijo, bueno, tu crédito lo vamos a cerrar aquí para que nos pagues esto en cómodas mensualidades. ¿Es bueno tomarlo así, Mr. Money?
3: Claro, sí es una opción. Hay dos opciones para eso. La primera es que justamente como le pasó a la persona que describes, tome la decisión, y esto se llama un refinanciamiento de la deuda. Va a reestructurar su deuda. Van a poner y decir, esto es lo que nos debes, lo congelan, y en ese momento te dan otro crédito a ellos. Y te dicen, ah, bueno, nos debías 280 mil, yo debo 200 mil, y ahora el interés va a ser de tanto, porque obviamente no es
1: claro.
3: Gratuito. Uh-huh. Aquí el único asunto es de que van a congelar tu deuda, ya no va a seguir subiendo y va a ser como si pagaras a meses sin intereses.
4: Uh-huh. Okay.
3: Porque ya todo está calculado, no es que no te cobren intereses, sino que ya está calculado, le suman el interés y las comisiones además que te van a cobrar por hacer el nuevo contrato. Uh-huh. Y en ese momento te dicen, ah, bueno, para pagar esta deuda te vas a tardar 2 años, estoy inventando, uh-huh. No es un ejemplo real.
4: Sí.
3: Y de esos 2 años vas a pagar el 20 o 30% de tu ingreso. Tal vez cuando ya lo ves de esa manera, y si estabas pagando más del 40 o 40%, que es el promedio máximo de las personas que están viviendo una vida que no pueden pagar. Uh-huh. En este momento te das cuenta que reduce la mitad los intereses, y entonces ahí es donde empieza a convenir, y además de que justamente te obligan a hacer el presupuesto que decíamos al principio, uh-huh, para tener la dimensión de qué es lo que estoy pagando y cómo lo voy a pagar.
4: Claro, cámbiate el nombre, pélate, declárate bancarrota, vámonos.
3: La segunda opción que les mencionaba es que tú vayas directamente con el banco y le digas, no puedo pagar, y entonces llegues a un acuerdo. Generalmente esa segunda opción es una opción más llevadera, porque tú ahí sí puedes determinar condiciones. En el otro, el banco ya te detectó, uh-huh, y como te ve tan presionado,
4: uh-huh,
3: y cuando la gente tiene esa presión ni siquiera sabe lo que le están preguntando, lo que le están diciendo.
4: Sí.
3: Entonces en este momento la segunda opción se vuelve más interesante, porque entonces tú ya eres consciente, ya viste tu presupuesto, ya viste que vives una vida que no puedes pagar, y entonces vas directamente con el banco y le dices cuáles son tus condiciones, y tú le dices, esto es lo que te puedo pagar. Y entonces ya liberas una parte importante de tu ingreso, de tu salario, y aparte empiezas a cumplir con una deuda que es más barata. Puede ser que incluso en lugar de pagar 40, pagues incluso 10 y te tardas un poquito más, pero ya serían cómodos para ti, ya no tendrías tanto estrés financiero.
1: Claro, pero bueno, ¿para qué esperarnos a llegar a este tipo de situaciones? Mejor aprender a hacer el presupuesto que dice Mr. Money. Me imagino que tienes más información de ello, Mr. Money.
3: Sí, claro, lo pueden checar en mis redes, me pueden encontrar muy fácilmente como @soymrmoney.
4: @soymrmoney, Mario Rebolledo. Mario Mendoza. Sí, perdóname, sí. Mario Mendoza.
1: Gracias, Mario, que tengas excelente día a cuidar nuestras finanzas. 8:16 a.m, escuchas Hoy 89.7.

0: pues pausa activa aquí en la regadera de hoy, 89.7. Este es el momento en el que, pues sobre todo, ¿verdad? Para ti que estás en el automóvil, en el transporte, en donde sea que nos estés escuchando, que tenga ruedas, puedes aplicar la pausa activa. Y ahora vamos a activar lo que bien viene siendo el hombro.
1: Ok.
0: Ok, hombrito. Uh-huh. Necesitaría que hagamos una especie de... ¿Qué sería esto? Como un reguilete, remolino.
1: Mover el hombro hacia adelante.
0: Exacto, como, pero en círculos. Ajá. Círculo y ya sabes, como que... Como si estuvieras nadando.
1: Ándale.
0: Ándale, pero solo el movimiento de los hombros. Ajá. Ándale, movimiento de hombrito. Eso, regálanos unos cuantos circulitos hacia el frente. Ah, pero relajado, relajado, no tenso. No, cálmate, Rodrigo, no le hagas tan fuerte. Eso, mira, ya viste cómo lo está haciendo María. Ándale, ahora de regreso, vamos para atrás. Mira qué bonito los estás. Eso, ahora sí, Alan. Eso.
1: Oye, y si el coche de al lado te está viendo, Kevin, que tú te mueves ahí como gusano un poco raro, dile, vente.
0: Voltea.
1: Hagamos la pausa activa todos juntos.
0: Mándale un besito. ¿Qué onda?
1: Cachichurris.
0: Ya viste, esto, ponle 89.7, y lo vas a estar haciendo con todos nosotros. Uh-huh. Ok, qué rico. Y luego si quieres ya nada más unos cuantos estirones para atrás, todo, hombros, que se toquen las alas de ángel que tienes. Y luego ya
1: sobre
0: hacia frente.
1: Todo.
0: Sabroso.
1: Ay, qué rico.
0: Bueno, fin de pausa activa, gracias.
1: Maravilloso, rica, sabrosa pausa activa para que te nos distraigas del tráfico y de la tensión que usualmente traemos todos los días. Y ya tú sabes que la pausa activa va acompañada de una canción que programas tú. ¿Qué rola quieres que te acompañe durante el camino? Hay que pedir tu pausa activa en el 5525-383229.
0: Así es, todas las sugerencias son bienvenidas a nuestro WhatsApp 5525-383229. Pausas activas en este jueves de despecho, que además seguimos pues aquí recibiendo todos los mensajes. Acuérdate que el día de hoy son canciones que te hacen recordar a tu ex.
1: Exactamente. No nos han dicho el porqué.
0: Ajá.
1: Y ya saben que a Iggy y a mí nos fascina el chisme.
0: No, queremos saber el contexto.
1: Claro, por favor.
0: Nos fascina el contexto.
1: No, chisme, cómo van las cosas. El chisme rejuvenece, da vida, es colágeno para el alma. Así que, 2x1, pídenos tu pausa activa, la rola que quieres escuchar, y pues ya que andas por ahí en el jueves de despecho, platícanos justamente de esa canción que te recuerda a tu ex y por qué.
0: Y recuerda que dar siempre es mejor que recibir, entonces danos toda la información que puedas.
1: Así es.
0: Para tener a 5525-383229. 8:25 vienen próximamente ya aquí a la cabina, a la regadera, Islas Vlogs y Essen Alba. Quédate en Oye.
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0: Bueno, pues resulta que Neuralink está sacando una prótesis visual experimental que no pretende reparar los ojos, sino que su objetivo consiste en traducir imágenes captadas por una cámara o un sensor externo en patrones de estimulación eléctrica que el cerebro podría interpretar, y podrías entonces ver las imágenes que te está mandando este Neuralink, que se llama Blind Sight. Y la verdad es que poder recuperar la vista o tener vista si nunca has tenido es una buena noticia.
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20: Son las 8:32.
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2: 8 de la mañana con 35 minutos en La Regadera en Hoy 89.7. Yo soy Tania Martínez, la pelirroja de la radio.
3: De este lado, Iggy Dutkiewicz, el güero.
2: Y juntos estamos hasta las 10 de la mañana. Iggy, imagínate que en nuestros tiempos, o sea, ayer, hubiésemos tenido una guía, un libro, a dos grandes amigos que nos hablaran de los problemas reales que la juventud tiene todos los días. ¿Qué onda con esto de los ligues? ¿Qué onda con esto de la sexualidad? ¿Qué onda con el bullying?
3: ¿Dónde estaban?
2: Afortunadamente, esta nueva generación, pues, se encuentra en sus grandes ídolos de las redes sociales, ¿sí? También esta gran guía que tenemos en nuestras manos, y recibimos con nosotros a Islas Blog y
3: a Essen. Sí, lo digo bien.
4: ¡Épale!
3: Es que siempre se va uno por Essen.
5: Essen. Muchas gracias por...
4: ¡Bienvenidos! Estamos muy emocionados, estamos muy, muy emocionados. Muchas gracias por la invitación.
2: Al contrario, gracias a ustedes y gracias por hacer Clase Libro, que es justamente, pues, en donde ustedes nos dan un poquito del sentido a la juventud, de cómo ustedes pasaron también estas etapas. Y me encanta esta parte en donde dice, donde vas a identificarte, aprender algo útil sin que se sienta como tarea, y cometimos errores para que tú no tengas que cometerlos tan feo. Eso está bien chido.
4: Exactamente, exactamente. Creo que todo el mundo ha cometido errores en esa época, ¿no? En la adolescencia.
5: Así sí, es. Creo que es una etapa muy bonita, y Clase Libro va más allá de consejos y todo, de cómo lo vimos Carlos y yo. Nos juntamos con gente que en realidad le sabe, psicólogos, pedagogos, y no nada más es lo que vivimos, sino que preguntamos todas estas dudas que nos dio pena en algún momento.
2: Oye, claro.
5: ¿Por qué crece el pelo ahí?
3: ¿Cómo se dio el link entre ustedes?
4: Ufa, fue hace...
5: En Grindr,
4: no sé. No, fue en 2020, justo la pandemia cayó y dijimos, ¿sabes qué? Vamos a juntarnos a grabar un episodio de un podcast, porque él hacía mucho TikTok y yo hacía mucho YouTube. Entonces fue que decidimos juntarnos para crear contenido, y creo que ahí se dio el match perfecto, porque la verdad es que, si puedo decir algo, es que es una persona muy talentosa, le sabe cañón.
5: Gracias.
4: Y tiene como esa pasión de crear videos, y tal cual, como que Diosito hizo dos personalidades muy iguales, una en Ciudad de México y una en el Estado de México, y pues se juntaron.
3: Se complementan.
2: Y dijeron, ¿por qué no? Pero justo vamos a irnos un poquito a su juventud, a su adolescencia. En ese momento, por ejemplo, de todo lo que tocan en el libro, en su momento, ¿ustedes qué les causó ruido, que les hubiese gustado que alguien les explicara así como ustedes hoy lo explican en este libro?
5: Pues yo creo que mucho el tema de las emociones per se, el de cómo expresarle a la gente el, oye, me estoy sintiendo así. Como que antes, a ver, redes sociales, pues era Facebook, ¿no? Y era subirlo a tu muro y tal, ¿no? Entonces, ahorita ya tienes un chat que le puedes preguntar mil cosas y a tu psicólogo, pero ahorita siento que ya puedes expresarlo, y en ese entonces no. Entonces era como de, híjole, ¿a quién le hablo de esto? ¿Quién es el adecuado para contarle este tema? ¿Sí lo estamos pasando todos o nada más yo?
3: ¿Y qué les hace, digamos, aparte de la información de los chavos, supongo que les preguntan en los chats, ¿no? ¿Cuáles son esos temas que más morbo o curiosidad causa?
4: Ufa, la verdad es que sí nos tocó literal hacer estudios de mercado, entrevistar a muchas personalidades de 12 años, 15, y una de las preguntas más frecuentes sí era el tema de sexualidad.
2: Okay. ¡Órale!
4: O sea, sí había muchas dudas, y son dudas que genuinamente, por pena, por X o Y situación, no le preguntas a mayores, y buscarlas en internet tal vez puede ser súper confuso. Entonces sí nos juntamos con personas expertas en el tema y pusimos todas las dudas llenas de sexualidad. Voy a poner ahí un tema sobre la mesa, el tema de sexting.
2: ¿No?
4: Okay. Que estuvimos duro y dale con que Clase Libro tiene que tener una guía de sexting. ¿Por qué? Porque posiblemente va a pasar.
3: Te va a tocar, sí, claro.
2: Oye, y a mí lo que me gusta muchísimo, ahorita estuvimos viendo un poquito del libro, viene muy ilustrado con Sally también, ¿verdad? De Sally,
5: sí,
2: platíquenos de Sally.
5: Sally es un personaje que creamos porque Carlos y yo tendemos a esto de ser bien héteros en el podcast, ¿no? Entonces, sí, de repente somos dos vatos diciendo cosas de vatos, ¿no? Y
3: claro,
5: luego como que se nos va a la parte femenina del podcast, uh-huh. Entonces para que el libro sea para cualquier género, sí. Sally es nuestra niña de los plumones, ¿no? Carlos
2: encanta,
5: y yo
2: nota.
5: Estamos platicando de, mira, se ve guapa, ah, sí, qué padre, ¿no? O sea, en el libro, uh-huh. Y como que Sally nos explica el porqué. Okay. No, Sally es, dice, ah, okay, de aquí viene, esto podría ser, ¿no? Entonces, es la voz de la razón y la parte femenina del libro.
4: Está padrísimo porque Sally, les voy a spoilear algo, sí, algo, sí, algo de clase libro, pero justo al momento de estar platicando con amigas, con personas que trabajamos, hubo un común denominador que nos decían, muchas de nuestras amigas tenían problemas alimenticios en la secundaria.
2: Sí, señor.
4: ¿No? Entonces, hicimos un montón de entrevistas y llegamos a una historia de Sally, donde nos cuenta que la persona que más le decía cosas sobre su peso resultaba ser su mamá.
2: Uh-huh.
4: Su mamá le soltaba esos comentarios de, ¿te vas a comer otra concha?
5: Ay, oye, mira, ya, párale.
4: Ajá. Oye, ya, la rebanada de la pizza. ¿Te vas a comer la rebanada de la pizza? Se te ven las lonjitas. Tu prima hace mucho ejercicio.
2: Sí.
4: Entonces, son ese tipo de cosas que realmente pasan.
2: Sí. Uh-huh.
4: Pasan en no me atrevo a decir que muchas de las casas. Entonces,
3: claro.
4: Clase Libro relata estas historias para ver qué es lo que podemos hacer con ello.
3: Okay. Oye, y de los temas, digamos, que ustedes creían saber, ¿qué aprendieron que...?
5: Uy, creo que un montón. Hay muchas cosas como que en la parte de las relaciones per se, cuando ya son más serias, ajá, como de qué cosas se consideran como ya medio tóxicas o cosas así. Es como, ay, a lo mejor estoy haciendo algo que estoy en una línea que si doy un pasito para el frente.
2: Sí, me estoy reconociendo.
5: Sí, voy para decir, ah, ya me quedó el saco, ya me incomodé, ¿no?
4: ¿Cómo que checar el celular es tóxico?
5: ¿Qué
4: no?
5: pasó?
2: ¿Qué era lo
5: ya
2: normal?
5: Le hice diferente al amor.
2: Oigan, algo que me llamó también muchísimo la atención en esta plática y en lo que ahorita dijeron de Sally, si bien siempre está muy cool tener el punto de vista femenino, que ustedes, chicos, hombres, también alcen la voz y digan, esto también nos pasa a nosotros, uh-huh, así también me siento yo, no es exclusivo de a lo mejor las niñas que solemos quizá como platicar o dialogar un poquito más, pues a veces entre nosotras, ¿no? Pero hoy la exposición de vulnerabilidad masculina y de sentirse también de esta manera está muy padre, y que saquen un libro así para asesorar también a los jóvenes está muy cool. ¿Les han dicho algo sus seguidores masculinos?
4: Fíjate que sí tenemos tal vez como un 60% chicos, 40 chicas, por ponerlo así. Y los comentarios que hemos recibido hasta ahorita son bastante positivos. Uh-huh. Nos dicen que se siente como un capítulo grande, como si fuera una película, básicamente. Porque Clase Libro está escrito como si Esen y yo estuviéramos en un podcast, como si fuera una historia, y relatamos muchas de las vivencias que tuvimos, ¿no? Entonces, hasta ahorita el comentario ha sido bastante cool. Positivo.
3: Uh-huh. ¿El propósito es educativo o de entretenimiento del libro?
5: Yo creo que los dos. El libro creo que pesa un poco más el lado informativo, ¿no? Porque está mucho más ilustrado y esto. Y uh-huh, el tema del audiolibro es un podcast, es una historia, es algo que te puedes sentar a escucharlo y es como, uff, los actores de doblaje que lo hicieron también son unos genios, ¿no? Entonces, ahí nosotros como que aprendimos mucho, pero en cuanto lo escuchas es como, ¡ah, qué belleza! Eso está bonito, se sintió lindo grabarlo.
2: Qué triste que no nos invitaron, pero bueno.
4: No, pero está bonito. De hecho, Jaime Camil dobló a Esen en el
2: audio.
3: ¡Órale!
4: ¡Ah, dale! Un poquito grande.
2: Pero nosotros creyéndote todo, ¿eh? Sí.
3: ¡Órale!
2: Hoy podrían decir que son un nuevo ustedes mismos, después de todo lo que investigaron, después de todo lo que está plasmado en Clase Libro.
5: Creo que me hizo sentir maduro, me hizo sentir como, ah, órale, sí, sí la regué, chido, pero creo que tengo un consejo que le puede servir a alguien, ¿no? Entonces, creo que eso me hizo sentir.

0: algo que no te puede saltar es esta temporada.
1: Órale. Oye, ¿y sobre salud mental? ¿Se comenta algo en el libro?
0: No, sí. Nada.
2: No, eso es
1: un... ¿No? ¿Por?
2: De hecho, hay una cleca, si tienen el libro físico, le digo para que se lo imaginen, a la gente que nos está escuchando, hay una cleca negra completamente aquí en el libro,
1: sí,
2: en el dorsal.
1: Sí, como si fuera una página
2: como
1: negra.
2: Una página negra, pero eso habla completamente de la depresión, ¿no?
1: ¿Capítulo 5?
2: Capítulo 5, justo, donde dice, todo me vale, incluyéndome. ¿No? De esa etapa donde uno dice, oh, ya... Estoy harto, mano. Tú no sabes qué onda con la vida, de verdad. Ni yo tampoco, ¿no? Pero justo es eso. Todos esos sentimientos están plasmados en el capítulo 5, ¿no? Y es cuando Sally, nuestra protagonista, esta historia que Carlos les contó de todo este... Sí. Ya le empieza a carcomer más, empieza a dejarse ir ella. Digo, no les quiero hacer muchos spoilers.
1: ¿Spoiler?
2: Pero... No, sí, spoiler.
1: No, sí, no, sí.
2: Entonces, básicamente, ella pasa por todo esto, ¿no? Y ahí es donde Carlos y yo... vemos la manera de ayudarla porque no tenemos las herramientas, solo la vemos muy triste y él échale ganas, ya no funcionó.
1: Sí,
2: claro. ¿No? Entonces, como que vemos cómo Sally se acerca ya a otros lugares.
3: Que de hecho, bueno, el libro también tiene gráficos y justo aquí me llama la atención este gráfico que es Sally con una, como explosivos alrededor del chalecos, abdomen y una, un tic-tac, o sea, como la cuenta regresiva, porque al final del día todas estas emociones llega un momento en las que pues explotas y no sabes cómo canalizarlas.
0: Tal cual, se siente de esa manera y sobre todo en la adolescencia, donde todo se siente al 1,000,000%, creo que el hecho de la depresión, tal cual hacemos ese énfasis de, a ver, esto es una tristeza, esto ya es un episodio depresivo, y que se tome de la manera que se tiene que tomar, de una manera seria. Hay un montón de guías qué hacer, ¿no? Tanto si eres la red de apoyo como si necesitas la red de apoyo.
1: Claro.
0: Y creo que hasta para personitas, yo lo pondría hasta de 20 y tantos, 30, créanme que...
3: Sí.
1: Lo arrastras. Claro. Pues muy bien, chicos, nos vamos de una vez con, bueno, una cosita. Ya que están haciendo esto, ¿verdad? Entonces, básicamente los vamos a empezar a ver como si fueran, pues comunicadores de otro estilo. Se vuelven como líderes de opinión en tal vez estos temas. ¿Así lo ven ustedes? O porque viene una responsabilidad muy grande cuando ya comunicas este tipo de información, ¿no? ¿Cambia su forma de hacer redes o...?
2: Creo que justo tanto Carlos como yo como Clase Libre es esta persona cercana a la cual puedes llegar a contarle las cosas. Porque lo que hemos visto es que a figuras de autoridad más serias a veces no se les tiene esta confianza, ¿no? Entonces queremos seguir siendo ese canal de comunicación que sea de confianza, donde depositen las dudas, donde depositen todo lo que no dicen allá afuera. Creo que ser esa vía entre lo profesional y un amigo al que le puedes contar las cosas es el camino que nos ha puesto donde estamos.
3: Qué hermoso. Sí.
1: Okay.
3: Qué hermoso. Pues muchas gracias por esta labor que están haciendo, chicos. Así que bueno, Clase Libro está libre está disponible físicamente y audiolibro, entendimos, ¿verdad?
0: Así es. En todos lados donde puedas comprar un libro, ahí está.
1: Okay.
2: En el mercado, fotocopiado,
3: no, quieras, con la tarea.
2: Sí. Pásame
1: el PDF, ¿no?
3: Exactamente, el de acá. Oiga, chicos, antes de que se nos vayan, ya cambiando un poquito el tema acá en la regadera, queremos jugar algo con ustedes y se llama Adivina quién soy.
1: ¿Lo ubican?
2: Sí, claro.
3: O sea, ustedes van a ser quienes describan lo que sale en la pantalla y G va a ser su Pepe Grillo por si hay alguna cosa que ahí no sepamos o necesitemos más. Escójanme una categoría: acciones para niños, famosos o películas.
1: Acuérdense de uno, ustedes son los que describen, y ella es la que tiene que decir el nombre.
0: Yo soy muy bueno, películas.
1: Órale,
3: películas, vale, venga. Okay, conste.
2: Define bueno.
3: A ver, ya voy.
1: Sobre todo hay que ver si Tania se la sabe.
0: Uy,
1: vale. Se acaba el mundo.
0: Sí.
1: Bruce Willis.
3: Armageddon.
1: Sí.
2: No, es un perro.
1: El perro enorme, San Bernardo.
3: Volviendo a casa.
1: Y también con nombre de músico de música clásica.
3: Beethoven.
0: Sordo.
1: Sí,
2: sí, sí.
1: Macaulay Culkin.
3: Mi pobre angelito.
2: No, es un caracol.
1: El caracol que va a toda velocidad, que echa carreras.
0: Vamos a llegar rápido, métele él.
3: El clutch, la velocidad.
1: Le pones un aditivo a su coche para que
3: el aceite, la gasolina,
0: Pásala.
3: No manches, niños.
0: Pásala.
1: La amiga
0: Peter Pan.
1: De Peter Pan.
3: Campanita.
2: Sí,
3: Spider-Man.
0: Sí. ¿Viste?
1: El del baño.

0: Psicosis.
1: Sí. Las chimichangas.
0: ¿Qué?
1: Chimichangas. Chimichangas. Ah, se acabó. Chimichangas era muy buena, ¿eh?
0: Pero a ver, ¿cuál era el otro? Turbo. Ah, métele Turbo. Y el otro, Deadpool. Ah,
1: no mal, ¿eh? Creo que es el récord.
0: Muy bien.
1: ¿En serio?
0: Sí, lo hicimos.
2: Eso quiere decir que los demás lo hacen muy mal. O sea, si esto es el récord.
3: Sí. Es que fue muy bueno.
0: Es que los efectos especiales que me decías, yo dije, claro, por supuesto.
4: Sí, no, es muy bueno para describirlo.
0: Sí, el efecto especial.
2: Ya no juegues, eres tan bueno que sería malo.
4: Si fuera para describir con audio nada más, y estaría bueno.
0: Sí,
4: por eso entendiste.
0: Una radionovela. No, hombre, exacto.
3: Sí, es que sí. Para que ahí en casita se escuchen y digan, ah, sí, Armagedón, claro.
2: Estaba temblando afuera, déjame asomo.
0: Qué placer tenerlos con nosotros en La Regadera. Gracias, de verdad, gracias por Clase Libro. Y también, pues, ¿dónde los encontramos ustedes en redes sociales para saber más de qué andan haciendo?
2: Ah, muchas gracias.
3: Estamos en todos lados, en el YouTube, Instagram, Facebook y Grindr, como Islas Vlogs.
2: Y es en Alba, y juntos el podcast está como Clase Libro. Estoy seguro que están escuchando esto, tienen un capítulo en Clase Libre que les va a gustar. De todo, artistas, influencers, cantantes, de verdad, es un espacio para todos.
4: Bien, entonces, pues muchísimas gracias. Es en Islas, aquí en La Regadera de Oye. 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

0: mañana con 7 minutos en la regadera de hoy, 89.7. De este lado te saluda Iggy Dutkiewicz.
1: Buenos días, bebés de luz. Soy Tania Martínez, la pelirroja de la radio.
0: Tania, tenemos más boletos, más regalukis.
1: ¿Para dónde? ¿A dónde nos vas a llevar? ¿A dónde nos vas a invitar, Dutkiewicz?
0: Vámonos, esta es la dinámica número 3 con Arcángel, Palacio de los Deportes, viernes 14 de agosto. Oye, mándanos una notita de voz de máximo 20 segundos a nuestro WhatsApp, ¿ok? 55 25 38 32 29.
1: Tiene que empezar esta nota con lo siguiente: si Arcángel me escucha, yo le diría...
0: ¿Qué tú le dirías?
1: 3 puntos suspensivos, ¿qué le dirías, Arcángel?
0: Así es, rápidamente, 55 25 38 32 29, para el concierto de Arcángel, Palacio de los Deportes, 14 de agosto.
1: Evidentemente vamos a escuchar todos los audios y al final vamos a elegir los que más nos sorprendan para llevarlos al concierto. Recuerda, tienes que decir, si Arcángel me escucha, yo le diría, y a 3 puntos porque ahí ya la completas tú.
0: Eso, exactamente. Entonces, bueno, pues ahí está la dinámica para llevarte los boletos de Arcángel. Y por otro lado, muchas gracias a quienes siguen participando en este Jueves de Despecho.
1: Así es. ¿Cuál es la rola que te recuerda a tu ex y por qué?
0: Vientos, de volada. Aquí está, por ejemplo, 5918. Hola, chicos, soy Estel. Una de las canciones que me recuerda a un ex es Nunca te olvidaré, de Enrique Iglesias. Me la dedicó cuando terminamos. Él sabía que con esa canción la que no lo iba a olvidar era yo. Porque Enrique Iglesias es uno de mis artistas favoritos y cada que la escucho lo recuerdo.
1: ¡Ay, qué fuerte!
0: ¡Perro con maña!
1: Marta dice... Ah, bueno, esa es la de... Pero nunca te olvidaré.
0: Olvidaré.
1: Déjame, pongo mi suetercito en las manos como Kike. Pero nunca te olvidaré. Ok, Marta dice, la canción que me recuerda a mi ex es Me haces falta tú, de Karol G. ¡Ya basta!
0: Dice por acá Mauricio, tan amables, bueno, una rolita dedicada. Dice, por favor, porque de eso, chicas cocodrilo, por favor, porque de esos tiempos, esta es para la pausa activa, ¿no? Los hombres que eran un grupo, hombres que me gustaba mucho, las chicas cocodrilo, era una canción que le gustaba mucho a nuestra primera hija cuando era pequeña y entonces pues es la primera que cantábamos juntos.
1: Ok, Jorge dice, uy, qué fuerte, hay varias. Pues de esas varias, Jorge, platícanos por lo menos una, caray.
0: Jules Peretti dice, Melancólicos Anónimos, de Sebastián Yatra.
1: Esta canción como me gusta, no sé, deberíamos ponerla, ¿por qué no? Yo sé, 11, 12, 13, 5, 2. Ok, Sonic dice, Manuel Turizo, Bachata.
0: ¡Ándale! Tom Kellis dice, alguien te va a hacer llorar, de Intocable.
1: Ya nos estamos poniendo intensos. Dice, se sentía lo nuestro, se siente la nostalgia. Ok, amigos.
0: Ok, vientos, The Flame con Chip Trick dice, el Chivo Castillo. Vientos, muchas gracias.
1: Ok, y Cherry.mk87, coleccionista de canciones de Camila.
0: ¡Ándale!
1: ¿Qué tal? Andan potentes el día de hoy, amigos. ¿Qué canción les recuerda a su ex y por qué?
0: Again 2493, así era ella, Cristian Castro.
1: Ah, sí, esa canción está súper bonito. Joe dice, Rent, de Pet Shop Boys, me la dedicó porque decía que así se sentía lo nuestro. Qué nostálgica situación.
0: Chanclas. Bueno, pues ahí está, en este Jueves de Despecho, compártenos esa canción que te recuerda a tu ex.

0: 55 25 38 32 29. Y ya viene Gloria Trevi.
1: Oye, hay varias de Gloria Trevi. Por ejemplo, canción que recuerda a tu ex. Me dejaste como una papa sin catsup.
0: Totalmente,
1: ¿no? Como una uña sin mugre. Y la mugre eres tú.
0: Y tenemos ganador de Arcángel, que dice esto.
2: Si Arcángel me escucha, yo le daría las gracias por ser una persona tan llena de humildad y que siempre nos está recordando a todos nosotros, a los que los escuchamos, a sus fans, que siempre hay que tener esa parte de estar con la familia, de ser una persona que está consciente de su alrededor, de las personas que están con él, y realmente es una octava maravilla del mundo. Okay. Siempre nos enseñó a amar con el con sentimiento, elegancia y con maldad, sobre todo. Gracias, oye, y un saludo a la pelirra.
1: Saludos, bebecita de luz y besito cachichurrichurris.
0: Ya oíste, Arcángel. Muy bien, ahí te va una fan a tu concierto cortesía de Oye.
1: Ya a las 9 de la mañana con 12 minutos en la música ya. Alex Warren, Fever Dream. ¿Dónde más? En la regadera en Oye 89.7.

0: mañana con 14 minutos en la regadera, disfrutando de chisme, de música, leyéndote, por supuesto, y compartiendo pues estas canciones que te recuerdan a tu ex. Así está, es fuerte la chunto.
1: Y además invitándote a los mejores eventos que puedas encontrar en la Ciudad de México, desde siempre, ¿eh?
0: Así es, porque bueno, también reír nos encanta, nos fascina, nos desestresa, y Ricardo O'Farrell vaya que sabe de eso. Te va a esperar este viernes ya 7 de agosto en La Maraca con un show increíble.
1: Vientos, nota de voz por WhatsApp, ¿ok? 55 25 38 32 29. Simplemente tiene que decir tu nota de voz. Oye, llévame a ver a Ricardo O'Farrell.
0: Así de fácil y sencillo, estarás el próximo viernes 7 de agosto disfrutando de Pasado de Raya, que es un nuevo show de stand-up, como bien decíamos, ahí en Maraca. Entonces, bueno, nota de voz, como ya dijo Iggy, nota de voz, por favor, 55 25 38 32 29.
1: Agrégale tu nombre completito nada más y listo, y le pones, oye, llévame a ver a Ricardo O'Farrell.
0: Participa con nosotros y bueno, vamos a recibir todos tus mensajes. Y hablando de mensajes, hay que recordar que hay mensajes que vale la pena repetir. Y este es uno de ellos. Las drogas matan.
1: Así de simple, así de real. Por eso hoy 89.7 y NRM Comunicaciones te invitamos a tomar decisiones inteligentes.
0: A cuidar de tu salud y sobre todo proteger tu futuro. La vida siempre vale más. Dino a las drogas.
1: Totalmente.
0: Ya a las 9 de la mañana con 16 minutos y se acerca de Juana Lauli.
2: ¡Gloria Trevi!
0: Dios mío, se mete a la regadera con sus pompas de jabón.
1: Con todo.
0: ¡Oh, my God! Quédate súper pendiente de la plática que tenemos con ella solo en Hoy 89.7.
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1: Pues una cosa realmente increíble sucedió en Las Vegas. El sol salió de noche. Así es, Luis Miguel salió de repente de un recinto en donde andaba ahí cenando al parecer, y de repente, bueno, los seguidores de Luismi se acercaron, y una cosa rara fue que él también se acercó, saludó a varios de ellos. Hola, ¿qué tal? Le gritaban. Oye, esa es una buena noticia.
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0: Es la regadera en hoy 89.7. Yo soy Tania Martínez, la pelirroja de la radio.
1: De este lado, Iggy Dutkiewicz, el güero.
0: Y a la regadera se mete con nosotros una mujer que nos ha enseñado mucho con su talento, con su resiliencia, con su disciplina. Una mujer que a lo largo del tiempo también nos ha enseñado a andar, a traer el pelo suelto, ya sabes, a que todos nos miren, pero sobre todo a que no estamos solos. ¡Con nosotros, Gloria Trevi! Hombre, gracias por este recibimiento tan lindo. Muchísimas gracias. Se siente así como que si me quiera.
2: Ay, sí, mucho, mucho, Gloria.
1: Gracias. La verdad que sí, y también tu buena vibra.
0: La buena vibra siempre. Aquí hay pura buena vibra.
2: Eso. Oye, pues vienes con nosotros justamente a presentarnos, a hablarnos del Celebration Tour que la está rompiendo, Gloria, eres bárbara. Pero también de este sencillo que es Pompas de Jabón, que bueno, hoy estrena video y todo el rollo, ¿no?
0: Yes, estoy súper emocionada. Hoy se estrenó el video, ya se estrenó la canción en todas las plataformas. El recibimiento de la gente ha sido tan bonito porque la portada se cuenta que estoy yo adentro de una burbuja para que todo lo malo se resbale. Okay. Y entonces estoy ahí en una burbuja con mi perrito, en, ya sabes, en pijama, bien chili, así bien a gusto. Y todos los fans empezaron a poner su foto también, a hacer su foto adentro de su burbuja con su perrito, con los perritos de ellos. Ha estado súper bonito todo este recibimiento, todo lo que la están poniendo en TikTok. Llegó luego rapidísimo a cifras así de miles de
2: views,
0: de
2: y reproducciones,
0: de que lo escuchan y de que lo reproducen y de que lo ponen y todo. Así que todavía estamos pues lanzando el día de hoy el video, así que estamos así de estreno todavía.
1: Eso. Totalmente. Y bueno, un rato hasta que pues llegue el siguiente sencillo, ¿verdad? Pero antes...
0: Pero este es el primer tema de lo que va a ser un álbum completo.
2: Ok. Okay.
0: Viene toda una música completa nueva.
2: Ok. Justo yéndome un poquito a la letra de Pompas de Jabón, me gusta mucho, si me lo permites, Gloria, la letra. No me fue fácil seguir la corriente. Me salté un poquito. Siempre fui la que más se divierte y voy a preparar una celebración. Voy a mandar besos con la invitación. Voy a resbalarme en Pompas de Jabón. A lo largo de tu trayectoria, que todo se te resbale, pues me imagino que no ha sido fácil, ¿no? ¿Cómo siempre vemos una Gloria llena de entereza? ¿En quién te refugias para tener esa entereza, Gloria?
0: Pues me refugio en las personas que amo y en las personas que me aman. Uh-huh. Muchas veces no son las mismas. ¡Ah!
2: ¿Sí?
0: Hay veces que tú amas a una persona y tal vez esa persona sí te ama, pero no tanto, o tú no sabes que tanto te ama, pero me refugio en esas personas a las que yo amo y en las que me aman y que me lo demuestran, y en Dios, sobre todo. Obviamente Dios para mí es mi roca, mis mascotas me encantan, por eso yo creo que viene ahí en la portada del perrito. Me encantan los animales de toda la vida, y en la música, claro, o sea, ya sea en las migajeras, en las alegres, en las empoderadas, o sea, la música ayuda a desahogarte y la música ayuda a levantarte.
1: Claro. Tú eres de las pocas, digamos, artistas que hacen de todos los shows, arenas, auditorios, teatros de pueblo, palenque, etcétera. ¿Cómo se logra eso y poder estar siempre al alcance de todo el público?
0: Qué bonito. No, pues, primero que nada, pues, agradeciéndole mucho a la gente. Porque yo siento re bonito ver en un concierto que se rompen todas las barreras sociales, clasistas, sexistas, generacionales. Puedes ver a los rockeros cantando junto con los intelectuales y las dragas. Sí. O sea, y de repente todos se unen a cantar con una canción y a llorar o a reír y empoderar. No, eso es para mí lo más lindo. Y pues, más que nada, pues se los tengo que agradecer a ustedes que me aceptan. O sea, imagínate qué bonito. Todo, es que todo, así de repente ves al Fresita y ves a la persona que trabaja, que estuvo acomodando los asientos. Imagínate, cuando estás arriba del escenario y ves a todo ese público que se pudo pagar su boletazo de acá de no sé cuántos, ¿verdad? Porque están a mero adelante, pero también alcanzo a ver a los de atrás porque les dirijo muchísimo la mirada, pero también estás viendo a los de seguridad y a los acomodadores de los asientos, sí, que también se detienen a ver el show y se ponen a cantar y yo les canto también a ellos. Entonces eso es como que lo máximo, porque al final todos vamos a formar un solo ser.
2: Exactamente, se rompen estas fronteras, estas divisiones y eso está increíble.
0: Somos un universo nada más.
2: Así es, y que tú no lo has creado y eso es maravilloso. Y hablando justamente de todos los lugares en donde te presentas, algo que me llama mucho la atención es que llevas la misma producción a todos lados. Y eso también está muy padre, el vestuario, las luces, porque bueno, hay algunos otros colegas que pues como que van adecuando, ¿no? Como la producción a los lugares a donde se presentan. ¿Cómo representa también a ti llevar todo?
0: Mira, lo que pasa es que yo creo que la producción claro que es bien importante y yo siempre pongo todo el esfuerzo para llevar todo lo máximo así que se pueda a cada uno de los lugares, porque para mí todos los escenarios y todos los públicos se merecen el mismo respeto. Si yo me presento un día frente a 500 personas o 200 personas y otro día me presento frente a 100,000 personas, yo me la parto igual. O sea, ahí les dejo mis rodillas, mis huesos, el sudor, el corazón, el alma, la garganta, o sea, todo. Porque yo los veo, o sea, esa persona, aunque sea una, le costó el boleto. Claro, se merece el show completo, se lo merece todo, con todo el amor. Y yo le debo a esa persona la gratitud y todo, o sea, todo. Entonces para mí no es como que algo que hay, wow, es una obligación. Uh-huh. Es una obligación, no es es mi deber. No es para que me lo aplaudan, sino es mi deber, y aparte al contrario, yo cuando veo a la gente siento que hasta quiero más, quiero darles más.
1: Más horas. Y por eso has sido nombrada por tus fans la consentida de México.
0: Mis fans. Oye, la consentida de México y la otra toda así, toda con las ampollas.
1: Pues
0: no sé cuántos meses llevo que no me hago pedicure ni manicure. O sea, pero
1: eso siente ser.
0: Pero sí, sí me siento muy consentida por muchos de ellos, así en sus corazones, en sus casas, en sus carros. Cuando de repente en las redes los veo que están subiendo, que están cantando una canción mía y que están llorando con la canción mientras lavan los platos. Ay, no, o sea, son lo máximo.
2: Desahogándose.
0: Pero yo creo que el público es bien lindo y tienen muchos colegas que también son sus consentidos.
2: Y eres nuestra consentida también. Te queremos muchísimo.
0: Díganlo fuerte. A ver, dilo más
2: queremos,
0: fuerte.
2: Te queremos, Gloria, te queremos.
0: Es mi consentida, Gloria Trevi.
2: Es exacto. Mi consentida, Gloria Trevi.
0: ¿Lo oyeron? Ah, no es cierto.
2: Soporten.
0: Los peleándose con los colegas. Ah, no es cierto. Los amo.
1: Pon ese clip.
2: Exacto. No. Oye, Gloria, te nos vas a ir pues un buen rato a hacer nueva música.
0: Es que ahorita me acordé, perdón, me acordé porque cuando llegas y el que me maquilla me dice, tú eres mi consentida, yo a ti me encanta, tú eres la que más me gusta maquillar. Le digo, grábenlo. Grábenlo y pónganlo en las redes.
2: Que quede en evidencia.
0: Exacto. No, pero no, nunca te hago eso.
2: Te nos vas a rodar un poquito, ¿no? A hacer nueva música, a girar. Oye, por allá.
0: A rodar. En las pompas de jabón.
2: Exacto. Justo, mira, te nos vas en pompas de jabón y nos vas a dejar un ratito aquí en México. ¿Por qué nos haces eso, Gloria?
0: Ay, bueno, no, o sea, la verdad es que he estado ya girando un chorro aquí en México. El año pasado inclusive, este año que está por terminar, bueno, ya no estamos a mediados, pero para mí
2: sí, no, ya. Mañana es Navidad.
0: Ya cuando estamos aquí yo ya siento Navidad. Sí. Ya la gente ya está vendiendo el arbolito, ya están en todo el tracatrá. Entonces, estoy preparándome pues para hacer una gira que tengo que hacer por Centro Sudamérica todo este final de año. Luego también voy a estar en España y luego voy a iniciar la gira por Estados Unidos, que en el 2026 no giré en Estados Unidos más que un solo concierto, que fue en el BMO, y entonces ahora pues ya le toca a los paisanos que vaya para allá para cantarles todas las canciones, tanto del álbum que pasó, del vuelo, como todos los clásicos y las canciones nuevas que van a ir saliendo en este tiempo. Obviamente no abandono México porque voy a estar súper conectada por medio de las canciones que voy a estar sacando. Uh-huh. Aparte de este proyecto musical nuevo que ya va a salir a principios del año que viene, voy a estar trabajando en otro proyecto más que también saldrá el próximo año. Andale. Entonces no te creí, y voy a estar haciendo videos y muchísimas cosas con las que me voy a mantener en contacto, aparte de que voy a estar en las redes activa como siempre. Tengo una nueva página en Instagram que se llama Trevi Universe. Ajá. Pero haz de cuenta que ahí es por
1: membresía
0: OnlyFans. Sí, cómo no.
2: Dila.
3: Vas a andar de pelo suelto.
0: Toda la vida. No es cierto. Bueno, entonces la verdad pues va a estar muy padre porque va a ser casi como tener mucho reality ahí. O sea, por lo mismo de que es con membresía, va a haber mucha oportunidad de hacer muchísimas cosas, de generar muchas cosas, mucho contenido exclusivo para la gente, y tengo unos planes tan bonitos para todo, pero ya lo irán viendo cuando entren a Trevi Universe. Y obviamente pues está todo lo demás, que es TikTok, que es mi página normal de Gloria Trevi, en Instagram y todo, para también seguir ahí conectadísimos mucho.
1: Claro. Oye, bueno, nos sentimos obviamente privilegiados por poder platicar contigo, porque en realidad como que no has estado platicando mucho con los medios, y eso la verdad se agradece. Y era una pregunta.
0: No, siempre digo ¿sí? con los medios, porque luego a veces cuando llego al aeropuerto, a veces me caen.
1: Ah, bueno.
0: Pero son como son como la policía.
1: Por eso.
0: De verdad, el día que los necesitas, que no quieres tanto que aparezcan, ajá, que tienes mucho que decir, oiga, les quiero decir que acabo de sacar mi canción, Pompas de Jabón.
2: Que no están.
0: No están. Y yo así, cri cri.
2: Pero para la chisma.
0: Ah, pero cuando quieren venir a preguntarte, no sé qué de la cola de no sé quién. O sea, que tú dices, yo qué le voy a estar cuidando la cola a no sé quién. ¿Me entiendes? Sí, claro, o sea, sí, ¿por qué me estás preguntando? No sé, entonces, y ahí sí te, pero peor. Te agarran, ya sabes, cuando vienes así del vuelo, sí, que claro, traes la baba así seca, sin maquillaje, con el pelo así todo así, y luego yo siempre me bajo con los lentes porque digo, bueno, pues por lo menos para que no me vean los ojos, que no traigo maquillaje, pero luego cuando ya me ponen la cámara enfrente, digo, ay no, yo tengo que verlos a los ojos para que vean que les estoy diciendo la verdad.
2: Porque si no, luego como Shakira, no es,
0: ay, ¿sabes? Pobrecita. ¿Sí era,
2: hermano?
0: ¿Verdad? ¿Sí era? Pues claro. Okay. O sea, no sé, yo sí creo que sí era porque bailaba muy bonito.
2: Exactamente. Oye, Gloria, pero ahorita tocaste algo que me llama mucho la atención, que es toda la generación de contenido que estás haciendo. Cuando yo me acuerdo que pues antes era como la radio, ¿no? Justamente uno de los medios más importantes para la posición, el posicionamiento de los artistas.
0: Sí, cuando mi mamá empezó.
2: Exacto. Así, la mamá era yo. Pero hoy justo, ¿no? Que TikTok, que Instagram, que series. ¿Cómo no te abruma o cómo logras acomodar todo esto en el universo de Gloria?
0: Es que a mí me gusta. Uh-huh. O sea, siento que se le está dando el poder a la gente, al pueblo. O sea, que antes habían monopolios y que los que tenían los micrófonos eran los que decían cómo era la vida, y entonces ya te quedabas únicamente con esa supuesta opinión. Uh-huh. Por ejemplo, entrabas a una alfombra roja y entonces el que criticaba decía, está horrible su vestido, y ya era, está horrible su vestido.
1: Y todo el mundo repetía eso.
0: En cambio ahorita estás entrando a la alfombra roja y la gente da su propia opinión. Me encanta el vestido, uh-huh, está divino. Y el otro puede decir, ay no, no me gusta, parece una popa, lo que sea. Sí. Pero ya todos pueden decir lo que sienten. No es como tanta,
2: como división, línea, barrera.
0: Más que nada como monopolio. Uh-huh, uh-huh, no es ese monopolio. Pero hay que tener mucho cuidado porque si de repente a veces hay gente que compran bots y hacen, claro, sí, y quieren manipular, uh-huh, opinión pública, sí, pero no se logra, no es tan fácil, ¿eh? Sí. Ya no es, los bots no alcanzan a superar a lo que es el público de verdad.
1: Y más con una base tan sólida, ¿no? De fans como la que tú tienes, ya no es posible que comiences a engañar o meter una idea que no coincide con...
0: Es que no hablo nada más de mí, hablo así como que en general. Claro, claro. De repente yo he visto cómo le tiran hate a una colega en un programa de televisión y no se queda ese comentario, sino al contrario, viene la defensa del público. Y qué bonito, ¿no?
2: Así es.
0: O sea, que le digan a alguien gorda y le dice ¡bram! Y no, o sea, y no dejan, o sea, es bien bonito eso.
1: Oye, y bueno, a través de los años, ¿verdad? Has tenido también mucho apoyo de parte de la comunidad LGBT más. ¿Cómo los ves en tu, digamos, en tu carrera? ¿Qué han significado para ti?
0: Como un apoyo increíble, los que me dieron de comer durante muchísimo tiempo. Un público con el que estoy inmensamente agradecida, al que yo siempre quiero llegar porque considero que tienen muy buen gusto. No, es que la verdad, ¿sabes sí. qué? Un éxito, pueden haber muchos éxitos. Número uno, sí. Pero si el público gay lo convierte, lo abraza y lo convierte en éxito de ellos, se convierte en clásico. En un himno, ¿sí?
2: Sí.
0: O sea, y sí. es y va a sonar... ¡puf!
1: En todo el mundo, además. Uh-huh.
0: Pues yo no sé hasta cuándo, pero por todo el mundo hay muchísimo, sí. Sí, sí, sí.
2: No, como decimos, se convierten creo que en himnos y en estandartes.
0: Es un público de verdad maravilloso, al que yo le estoy muy agradecida. De repente dicen, Gloria apoya. No, güey, o sea, ¿cómo? Ellos son los que me han apoyado sí. a mí, así la
2: es,
0: verdad.
2: Así es. Oye, Gloria, pues bueno, no queremos que se nos acabe el tiempo, queremos seguir platicando contigo, pero sobre todo también darnos una vuelta a la nostalgia, ¿por qué no? Te vamos a enseñar un par de fotos y nos encantaría que nos dijeras qué es lo primero que se te viene a la mente cuando te enseñamos estas fotos.
0: Okay, me late.
2: A ver, te la enseño a ti y ahorita la enseño a cámara y para los que están en radio.
1: Exacto, si nos la describes, qué momento es, qué edad.
0: Wow, me acordé, es cuando yo estaba viviendo en Ciudad Victoria, en un colegio que se llamaba Antonio Repiso, y de repente me lo enseñaste y me acordé del himno de la escuela.
1: ¿Cómo que?
0: O sea, no, tal vez no me acuerdo todo, pero decía, Antonio Repiso, mi amigo más fiel. Da, da, da.
1: ¿Qué edad tendrías, me sorprendió?
0: Pues yo creo que unos 6-7 años.
1: Okay.
2: O sea, entrando recién a la primaria, más o menos.
0: Sí, chiquita.
2: Okay, siguiente foto, ya un poquitito más grande.
0: Ahí andaba concursando para la doble de Chispita.
2: ¡Órale!
1: ¿Es real?
0: Es real.
1: Porque sí, ¿eh?
0: Es real.
1: ¿Qué edad más
0: Todo
1: o menos
0: mundo
1: tenías?
0: Me decía que me parecía, que tendría 13, 14 años.
1: Órale, yo pensé que más.
2: No,
1: sí. Espérate, no, es que sí, o sea, no sé, 16, 17, te ves...
0: Todo chiquita.
2: No, 13, 13.
1: Pero, no, pero muy
0: es que como que me veía, no, estaba chiquitita. No, oye, ¿te veías? ¿Qué pex, con el wex?
1: No.
2: Oye, pero yo te amo porque acabas de hacer lo que yo quería hacer siempre.
0: No, sí, tenía como 13, 14 años más o menos.
2: Okay,
1: doble de Chispita, muy bien.
2: Okay. Siguiente foto, esta foto la sacamos del baúl de los recuerdos, creo que no muchos fans la han visto.
0: Ahí sí puedes decir, mira, ya, ahí me veía ya.
1: ¿Qué chavita te veías ahí?
2: Rectificando lo dicho anteriormente. Traes un cassette en la mano.
0: Sí.
2: ¿Qué viene ese cassette?
0: No sé, probablemente algún fan me lo había dado.
2: ¿Un demo tuyo, maybe?
0: No, yo creo que un fan me lo había dado y tal vez lo estaba autografiando porque traigo una pluma en la mano.
2: Ajá.
1: Es que de este lado no se ve, Tania, porque...
2: Ahí va.
0: Sí.
2: A ver, ahí lo ve usted.
0: Y ahí que tendría unos 21, 22 años.
1: Okay.
0: Estaba chiquita.
1: Pero puede cambiar por un por un celular, ¿no? Parecería que estás creando un celular.
2: Como
1: un
2: nacido.
1: Oye,
2: como
1: y tomas una foto así. Si pudieras regresar en el tiempo a verte.
0: Ese era el celular antes.
2: ¿Y sí?
1: Exacto. Si puedes regresar en el tiempo a tú ser testigo, así si puedes espiarte viviendo un momento de tu pasado, ¿a cuál regresarías a verte?
0: Pues yo creo que alguna Navidad. Ay, qué bonito, así cuando estaba con mis hermanos y con mis papás. Y poder espiar cómo Santa Claus ponía los regalos en el árbol. y y toda esa emoción de que no podíamos dormir en la noche. De verdad que estábamos hasta miados en la cama, güey. O sea, así de que la ansiedad, mis hermanos y yo, así, y escuchando cualquier ruido. Pero a nosotros, mi mamá nos dijo, si ustedes ven a Santa Claus, Santa Claus nunca les vuelve a traer regalos.
2: Okay.
0: Entonces estábamos así esperando a que dejara de hacer ruido Santa Claus para poder ver el regalo.
2: La amenaza. Gloria, una foto más.
0: ¡Ay, qué bonito!
2: ¿Qué recuerdo de traer esta foto?
0: Pues, recuerdo mucha creatividad para inventarme los vestuarios, güey.
2: Pero estaban increíbles.
0: Gracias, muchas gracias.
2: El cabello, es bien bonito. ¿Cómo lo haces con el cabello?
0: Fácil, lo tengo grueso.
1: Ok.
2: Claro.
0: O sea, yo me hago el crepé así.
2: Pero en 2 segundos ya lo...

0: Sí. No estás sola, que es una frase muy poderosa.
1: Ay, imagínate todo lo que siento.
2: Fíjate que es que empezaron a pasar cosas así como trayendo el pasado de vuelta. Uh-huh. Son muchas situaciones, pero el público, un poquito lo que te decía, ya no es como antes, que hablan de ti y tú no sabes cuál es el feedback de la gente. Entonces hacía un concierto y la gente empezaba a gritar, no estás sola, no estás sola.
0: Como en la
2: sola.
0: Canción.
2: Ajá, y por eso sale la canción. De ahí salió la canción. Mm. De eso.
0: Y efectivamente, no estás sola.
2: Ay, no, no estamos solos. Nadie estamos solos. Para empezar, tenemos a Dios, luego nos tenemos a nosotros mismos y seguramente todos tenemos muchas personas que nos aman a nuestro alrededor.
3: Claro.
2: Que a veces no lo queremos reconocer, pero nos aman.
3: Así es. Oye, ¿y cómo va la Fundación Ana Dalai?
2: Ay, qué bonita pregunta. Fíjate que durante mucho tiempo, al principio estuve funcionando súper bien con ella, pero luego haz de cuenta que hicimos unos movimientos para que las personas que hicieran donativos uh-huh. pudieran deducir sus impuestos. Okay. Y entonces en esos movimientos se nos atoró un chorro la papelería, pero seguimos en funciones, pero sin ninguna, o sea, más que nada yo haciendo cosas y todo. Pero muy pronto ya va a estar lista para que la gente que, por ejemplo, que pasa lo de Venezuela, ¿no? Uh-huh. Y que quieran poner una ayuda, sepan a dónde dirigir esa ayuda y que tengan toda la certeza de que la ayuda va a llegar.
0: Qué bonito. Gracias. Es lo que estás haciendo, Gloria, no solamente hoy, sino a lo largo de todo el tiempo que nos has dejado acompañarte, que hemos crecido contigo, nos has marcado a todas las generaciones, eres una gran artista, pero sobre todo un gran ser humano, que ha tocado muchos corazones, entre ellos, bueno, me imagino que muchas que te dan muchas cosas lindas, pero hoy tenemos este regalo especial.
2: Qué
0: para
2: bonito.
0: Ti, porque sabemos que amas a tus peluditos.
2: Amo a mis perros con todo mi corazón.
0: A tus perritos.
2: Ella es Medusa.
3: Okay.
2: Como la canción de Medusa.
3: Pues Medusa, esto es un dibujo.
2: Que me haya desnudado, cargándome la luz con la boca. Ella viendo que yo era bonita, se puso celosa.
3: Tenemos al artista aquí con nosotros que hizo este retrato.
0: Hola.
3: De Medusa y está
2: hermoso,
3: aquí.
2: Muchísimas gracias. Ya lo veo en la sala.
0: Eso.
3: Mira, qué
2: muchas
3: lindo.
2: Gracias.
3: No, ¿de qué? Gracias a ti.
2: Gracias a
3: bueno,
2: ti.
3: Pues
2: amo.
3: De parte de hoy 89.7.
2: Oye, pero tengo otros 9 perros y se van a poner celosos. Te mando las fotos.
0: El artista es Cuauhtémoc Rivera, así que gracias, Cuauhtémoc, te quedó increíble. Muchas gracias.
2: Gracias, Cuauhtémoc. Está hermoso.
3: Ay, pues Gloria, muchísimas gracias por estar aquí con nosotros en la regadera de Oye 89.7. Esta es tu casa.
2: No, hombre, muchísimas gracias a ustedes, Güera, Pelirroja. ¿Güero?
3: Ok,
2: gracias.
0: Todos somos uno mismo.
2: Blooper. Este fue un blooper. Nos la bañamos.
3: ¿Sí?
2: Muy a gusto.
0: Oye, todo está muy ad hoc porque estamos en la regadera. Uh-huh. Y en la regadera siempre hay pompas de jabón. ¿Qué te parece si nos presentas tu sencillo, por favor?
2: Pues claro que sí, para todos ustedes, para que se pongan de buenas. Aquí hay pura buena vibra. Pompas de jabón.
0: Gloria Trevi en Oye 89.

0: más de Jabón con Gloria Trevi para cerrar la regadera de hoy. 89.7, qué joya, la verdad, qué chulada.
1: La verdad es que, bueno, tuvimos la oportunidad, tú ya lo escuchaste, pero también de decírselo. Qué gran artista y sobre todo, qué gran ser humano es Gloria Trevi.
0: Sí,
1: qué chula es.
0: Maravilloso, la verdad, se siente una energía divertida, ligera, muy buena onda.
1: Así
0: la
1: es, y yo lo debo de reiterar, te dio el manazo en el hombro que...
0: Me dio muy golpe.
1: Decide, ay, sí, sí. Gloria me representa. No es cierto, bueno.
0: La verdad, muy, muy divertida, no hombre, está perfecto. Y es eso, se siente como súper neta, ¿no? Siempre.
1: Sí, cuando, 100%. Cuando está. Así que gracias a Gloria, gracias a todo el equipo que hace posible que estos grandes artistas se metan con nosotros a la regadera y tú lo disfrutes como nuestro radio oyente.
0: Totalmente, así que bueno, pues nos vamos el día de hoy, pero muchas gracias a Martín en los controles, Gio en la producción,
1: Dania en redes sociales y Mario en las comunicaciones,
0: Quique también, que estuvo aquí en la entrevista con nosotros, y pues de este lado me despido, yo soy Iggy Dudkevich, a mí me puedes seguir en todas las redes como @soyilatina, DDD2Z y Latina.
1: Que, spoiler, felicidades por tu placa en tu canal de YouTube, ya es bien famoso, Mico.
0: Gracias, vamos, ahí vamos, ahí vamos. Muchas gracias. A ti.
1: No, dichoso que me dejas hablarte, amigo. Amistad.
0: Y todavía me pega, a ver si me quiere pegar.
1: Es un, oye, si no te burleo, no te quiero. No, no es cierto.
0: Como buena canción.
1: Exacto. Yo soy Tania Martínez, @lapelirroja de la radio, mi Instagram. Ahí nos vemos, escuchamos, chismeamos y todo lo demás. Besito, cachichurris.
0: Bye.
1: Bye, mañana a las 6.
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8: Me encantó. Buenos días, 10 de la mañana en punto en Oye 89.7. Aura Ramírez de este lado. ¿Y tú? ¿Dónde andas? Hola. Oigan, llego corriendo con Martín en los controles y le digo, y lo veo directamente a los ojos y le digo, Martín, no tengo canción para hoy. Y ya no me dijo nada porque nos entretuvimos con otras cosas y de la nada ya entrando aquí a la cabina digo, no, ya no tengo canción, pero sí tengo.

Bueno, esta contribución es de Martín Rintintín en los controles. Mario, ayer te extrañamos. Te fuiste lo de nadie nos va a extrañar, ¿verdad? ¿O no? ¿Te tomaste el día? Ah, Mario, dijo yo. Yo quiero una chamba como la de Mario, por favor. 10 de la mañana con un minuto. En hoy 89.7. Mucho que platicar. Primero que nada, y antes que todo, boletos. Sí tenemos boletos. Obviamente, a ver, boletos para Ricardo O'Farrell, Arcángel, Capo, Cumbia Forever, Sentidos Opuestos, Paw Patrol, Ladino Película y Listening Role Model. Oye, ah, pero gran lista de boletos que tenemos para hoy. Arrancamos, pase a reportarse, dime qué te ofrezco, un café latte, matcha, cappuccino americano, una vida juntos, ¿qué te ofrezco? Lo que quieras, quiero.

0: con 12 minutos en Oye 89.7 Opalite de Taylor Swift. Oigan, voy leyendo sus mensajes por aquí. Paso a saludar Daniela, Ani, pero Fernanda, Daniela también, Juan Carlos, Jime, Diego. ¿Qué onda? Pásenle. ¿Cómo estamos? Es ya jueves. Es jueves de... Un pasito al viernes. Un pasito y estamos del otro lado. Oye, quiero compartirte que ya tengo la pregunta de hoy. La pregunta de hoy es, ¿qué costumbre tienes que hace enojar a todos en general? O en tu familia, o con tus parejas. Puede ser, ¿qué costumbre tengo yo que hace enojar a todos en general? Puede ser, y ya me voy a quemar al aire, mejor no lo digo. Ok. Luego, como llego muy de rápido, puede ser que mi coche no lo deje en el piso que tiene que ser. Lo dejo en el piso de abajo y abajo no puedo dejarlo. Tenemos un estacionamiento específico. Entonces, luego me andan buscando y me dicen, Aura, ¿por qué tu coche otra vez lo dejaste allá abajo? Perdón. Y tengo que bajar corriendo a mover el coche. Entonces, eso sí es una costumbre mal que hace enojar a los demás. Pero te toca a ti. 55, 25, 38, 32, 29. Quiero ver si hay por ahí un novio que deja la toalla que termina de usar cuando se baña en la cama, toda enredada, y deja ahí mojado todo. Quiero que por favor se reporten, o las novias, que los quemen, claro. 55, 25, 38, 32, 29. ¿Y con qué vamos? Escucha esto.
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0: Bueno, un día como hoy de 1928 nacía el artista de pop art estadounidense Andy Warhol. Ajá, en otros datos, un día como hoy de 1965, los Beatles lanzaban en el Reino Unido su quinto álbum de estudio, titulado Help. I need somebody, help, 'cause you're anybody, help. Bueno, esa canción, sí. En 1965 lanzaban este álbum y la verdad es que fue un hitazo, un caso de éxito en Reino Unido, que empezó por ahí, pero después llegó a todo el mundo. Y ahora, pues es una canción que justo...

0: Mucho bitle el día de hoy y para nada es queja, ¿eh? Para nada. Un día como hoy también es el Día Nacional de la Miel. Pues nomás por el puro dato curioso, es Día Nacional de la Miel, oigan. Y un día como hoy, 6 de agosto de 1973, nacía en Reino Unido Jerry Halliwell. Ella es integrante de las Spice Girls.
1: ¡Yo!

Ahí estuvo, 10 de la mañana con 16 minutos en hoy 89.7. Pregunta de hoy, ¿qué costumbre tienes que hace enojar a todos en general? 55-25-38-32-29. Y ojito, ¿alguien quiere boletos para sentidos opuestos? Ok, en un rato regreso y te los llevas.

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1: Diez veintitrés.

0: No te despegues. 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
1: Ya son las 10:30.
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1: Día 31.

días, música de la gusana ciega. Guantes puestos. En hoy 89.7. Estoy leyendo sus mensajes 55, 25, 38, 32, 29. Buenos días, Aura. Contestando a la pregunta de hoy, lo que le molesta a mi familia y a mi esposa es decirles sus verdades a la gente, dice. Benito, no puede ser, no puede ser. Hola, U, saludos de parte de Fer. Aquí en Azcapotzalco, pues mira, la costumbre que tengo y hace enojar a todos es que soy un poco distraído, más de lo normal, y eso desquicia a mi esposa. Ja, ja, ja, porque luego no me acuerdo dónde dejó las cosas, pero ya vamos mejorando en eso. Venga, venga, Fer. Venga, Fer, eso es todo. 55, 25, 38, 32, 29. Pregunta del día. ¿Qué costumbre tienes que hace enojar a todos en general? Ahora, vamos con boletos para sentidos opuestos. ¿Cuál es la dinámica? ¿Eres autoyente? ¿Andas en conscripto o viaducto Río de la Piedad? ¿O en dónde andas? Márcame de una y dime cómo se llama esta canción. 55, 51, 66, 31, 89.

0: Créeme que está fácil. Tú me marcas, das tu reporte de tráfico y me dices cómo se llama esta canción para boletos. Para Sentidos Opuestos. Próximamente, Auditorio Nacional. Ya, el 12 de agosto. Ya falta bien poquito. 55-51-66-31-89. Y mientras tanto, escúchate esto.
1: El manual del conductor.
0: Vámonos, vámonos recio. ¿Qué pasa? Disculpa, ¿qué pasa si antes le ponía gasolina premium a mi coche o camioneta? ¿Y qué pasa si un día de pronto digo, no, sabes que ya, no, ya no quiero gastar premium, voy a ponerle regular? ¿Se puede, no se puede? ¿Es un mito que se daña el tanque de gasolina? ¿Tu coche se puede afectar? Bueno, ok. Si antes le ponías premium y ahora regular, dicen por ahí, confirman fuentes confiables que no pasa absolutamente nada. El motor va a funcionar igual. No se va a descomponer por cambiar de premium a regular. Lo único que vas a notar es que justamente tal vez el coche tenga menos potencia que antes. Y también una cosa importante, si tu coche sí requiere premium, puede, justamente en algunos casos el motor puede hacer como un poquitito como el golpeteo o cascabeleo. Tal vez, pero no pasa siempre. Los autos modernos suelen ajustar el encendido para proteger el motor, pero el rendimiento pues no disminuye, digámoslo así, ¿ok? Ahora, algo sí importante. El mito detrás de se va a descomponer tu coche si cambias de gasolina de una a otra es pues completamente falso. No pasa, amigos, no pasa. Pero lo que sí es que el motor luego no se acostumbra a un tipo de gasolina. Lo importante es seguir la especificación del fabricante. ¿En dónde está? Ubica la tapa del tanque de gasolina o el manual del coche y ahí te dice qué recomienda, si es gasolina premium o gasolina normal. Ahí lo confirmas. Igual y ni sepas, y tú ya le has echado de todo un poco. Revisa la tapita de tu coche y ahí te dice. Ah, sí, así las cosas. Bueno, ponle, puedes poner lo que tú quieras, ¿no es cierto? Premium o regular. Yo le pongo regular. Sí, tú, Martín, regular igual. María. No, dice. Él no. Ok. 10 de la mañana con 41 minutos en hoy 89.7. Música. Este mi impala es Jenny. Es Drácula, en hoy 89.7.

0: 10 de la mañana, 50 minutos en Oye 89.7. Te voy leyendo, te voy escuchando en el WhatsApp y me dicen: hola, Aura, yo soy Fer de Azcapotzalco. Te mando un saludo. Mi costumbre es dejar prendidas todas las luces de la casa. ¿No sabes cómo me regaña mi esposa cuando hago esto? Yo sé. Sí. A ver por aquí. ¿Qué onda? Hola, soy Carla. Yo nunca cambio el rollo de papel del baño. Siempre lo dejo con el cartoncito. Ya sé, Aura. Y ya sabrás, me funen en mi casa. Buenos días, soy Memo. Me dice: siempre agarro tantito de la comida antes de que la sirvan. Clásico. Hola, yo soy Sofi. Dejo mi taza de café en cualquier lugar y luego no la encuentro en la oficina. Y pues siempre me están funando por eso y riéndose de mí. 10 de la mañana con 51 minutos en Hoy 89.7. Ok, la pregunta del día para los que se van uniendo es: ok, ¿qué costumbre tienes que hace enojar a todos en general en tu casa o en la oficina o en dónde? ¿En el tráfico? Ya díganlo. 55, 25, 38, 32, 29. Y nos vamos a ir con boletos para Ricardo O'Farrill. ¡Sí! ¿Quieres lanzarte al stand-up de Ricardo O'Farrill el próximo 8 de agosto en La Maraca? O sea, y este fin de semana. Tengo tus accesos. Y tengo varios. Escríbeme en el WhatsApp o de una vez márcame 55 51 66 31 89 para participar por estos accesos, ¿ok? Número en cabina: 55 51 66 31 89. Número del WhatsApp: 55 25 38 32 29.
1: Bueno.
0: Hola, ¿cómo te llamas?
1: David.
0: Hola, David, ¿dónde andas? ¿Oficina o tráfico?
1: Sí, en el tráfico.
0: Ok, venga con el reporte autoyente, David. ¿Dónde andas?
1: Aquí sobre la México Querétaro, más o menos.
0: Ok, ¿a la altura de?
1: A la altura de la finca, más o menos.
0: Ok, ¿y vas con dirección hacia?
1: Hacia la caseta de Cuautitlán.
0: Ok. Amigo, ¿traes un bebé en tu coche?
1: Sí.
0: Se escucha. ¿Qué, es tu hijo?
1: Mande.
0: ¿Es tu hijito?
1: Sí.
0: Un saludo, ¿cómo se llama el bebé?
1: David.
0: Davidcito, un saludo a Davidcito. Eso es todo, amigo. ¿Y qué tal el tráfico por allá, pesado?
1: No, todo libre. Ay, todo libre, bueno. El día de hoy.
0: Órale, pues, muy bien. Oye, ¿quieres boletos?
1: Sí.
0: ¿Para Ricardo O'Farrill?
1: Sí.
0: Ok, pregunta obligada. ¿Qué estación de radio tú escuchas?
1: Oye, 89.7.
0: Ok, dame el nombre de dos locutores de Oye 89.7. Venga, David, lo sabes, lo tienes.
1: Sería...
0: David, todo lo tiene, es suyo, David.
1: Sería Aura Ramírez.
0: Sí.
1: Ay, y Sergio Mejía.
0: Eso, aplausos, ya ganaste, amigo. Me asustaste. No, ya me estaban... ¡Viva! Ya me estaban volteando a ver con cara de... Ay, no, ya perdió. Pero ganaste, amigo. Eso es todo. Felicidades.
1: Me estacioné un poquito y...
0: Te mando abrazo, amigo. Bye. Y te paso a Mario. Él te dice dónde recoger tus accesos. Vale. Ricardo O'Farrill, 8 de agosto, La Maraca. Estos accesos también pueden ser tuyos. Vámonos y volvemos.
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16: Buenos días, México, mágico. 11 de la mañana con un minuto en Oye 89.7. Hola, soy Carly, y algo que le molesta mucho a mi familia y a mi novio es que no soy de mucho afecto, ni contacto físico. Y ellos sí son muy afectuosos y amorosos, y pues les molesta que no me gustan los abrazos y tampoco me dijo que me abracen. Atentamente, Carly. Cosas que le molestan a las personas de ti, tu familia, la oficina, en el trabajo, en el tráfico. ¿Qué cosas haces que te dicen, es que neta te pasa? 55-25-38-32-29. ¿Y qué tenemos esta hora? Oigan, boletos para Capo. Si quieres tus accesos, córrele al WhatsApp 55-25-38-32-29. En noticias que parecen broma, pero no son broma, panaderos lanzan el primer mapa del pan mexicano. Ya te cuento en un rato. Y también captaron las imágenes más detalladas del sol nunca antes vistas. Y tenemos que platicar al respecto. Bruno Mars. 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

Esta canción es Timber de Pitbull y Keisha en Hoy 89.7. ¿Cómo estamos? Buenos días. Oye, estoy leyendo tus mensajes al aire. 55 25 38 32 29. Cosas que haces que le molestan a los demás de ti. Ya, la verdad hay que decirlo. Me dice Gaby: hola, me tardo horas para salir cuando me baño y pongo música a todo volumen y de verdad se me pasa el tiempo. Y cuando volteo me están pegando en la puerta, así de que ya sal. Oigan, truquito para ahorrar agua, ¿ok? Una canción. Haz el challenge contigo mismo o contigo misma. No, es que es bien poquito. Una canción. 3 minutitos, 4 minutitos, lo lograremos. Vamos a averiguarlo. Pero sí hazlo. Nada de que concierto masivo, cuando ves ya, oye, la regadera. Te encargo, ¿eh? Te encargo. Oigan, ¿cómo están? Soy Chucho. Y me dice: yo dejo los cargadores conectados por toda la casa y soy un experto, no sé si les ha pasado, que es como, ¿quién agarró mis cosas? ¿Dónde lo dejaron? ¿Ustedes lo tomaron? Y de pronto es como, regreso y me acuerdo que están pegados en el conector. Un clásico de clásicos, un clásico de clásicos. Oigan, y también por aquí me dice Adi: oye, ¿soy de quién les dan un traguito de leche al cartón o al jugo para no lavar el envase? Como de ya me voy rápido, un traguito de leche, vámonos. Desde la cajita. No puede ser. 11 de la mañana con 13 minutos en Hoy 89.7. Tengo boletos para Capo.

0: ¿Sabes cómo se llama esta canción? Si sabes cómo se llama, córrele. Márcame 55 51 66 31 89, 55 51 66 31 89, o mándame mensaje en el WhatsApp y escribe ahí y yo te marco en un rato, ¿ok? Bueno, una vez dicho esto, arránquese con lo que sigue. ¿Qué es lo que sigue? Ahí te va.
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0: Amigos, me complace anunciarte algo delicioso, esponjoso, azucarado, perfecto, maravilloso. Panaderos lanzan el primer mapa del pan mexicano. Y estas piezas se clasificaron por masas y técnicas. O sea, una cosa verdaderamente artesanal. Ahí te va. Para darte una idea de la importancia del pan, los mexicanos consumimos en promedio 37 kilos de pan al año. ¿Ok? De acuerdo con la Canaimpa. ¿A poco no les ha pasado? Son las 7 de la noche, ya estás como que ya llegaste a tu casa y de pronto llega el del pan y suena el cuic, cuic, cuic, cuic. Y entonces es como, ay, quiero un pancito, no, vamos por un pancito, órale, va. Y ya te cenas tu cafecito con pan en la noche. Delicioso. Bueno, hay unos panaderos que se llaman Ariana y Julio César González, ¿ok? Fundadores de la panadería Buñuelo, y desarrollaron el primer mapa del pan mexicano que busca entender la panadería desde la técnica, ¿ok? Es un trabajo de investigación con una selección de 52 piezas de pan organizadas en 12 grandes familias. O sea, de verdad hicieron ahí su árbol genealógico. Digamos que esto es el árbol genealógico del pan, presentado como un mandala plasmado y visualmente, pues lo diseñó una chica que se llama Marcela Morales, que también es mexicana. Entonces, esta clasificación nos enseña cómo una misma técnica o tipo de masa da vida a muchas creaciones más. O sea, una concha, una oreja, un cuernito, un bizcocho, ¿ok? Así que bueno, amigos, es oficial, el mapa del pan dulce en México es una realidad. Aplausos para estos panaderos rifados, ¿eh? ¿Cuántos panecitos? Pues no sé, la verdad, a la semana que me andaré comiendo unos 3 panecitos.
2: ¡Ah! ¡Ay, ajá!
0: ¡Te lo juro!
2: ¡Ay, ajá!
0: ¿Tú cuántos, Martín? ¿Cuántos panes? ¿Uno a la semana? ¡Uno diario! ¿Tú también, amigo, uno diario? ¡Claro! Pues sí, mira, 32 kilos. 32 kilos de pan al año consume un mexicano. ¡Ay, nomás te dejo el dato! ¡Vámonos con música! Esta canción es de Danny Ocean.

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1: Son las 11:30.

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2: Buenos días, son las 11 de la mañana con 37 minutos en Oye 89.7. Oigan, en un rato se van boletos para Capo y sigo leyendo tus mensajes al WhatsApp 5525383229. ¿Qué costumbres tienes que hacen enojar a todos en general? Ay, cuéntame y te leo, te escucho, ¿ok? Bueno, en otros asuntos, ¡vámonos!
0: Explicaciones necesarias.
2: ¿Tú sabes qué día del año es donde hay más cumpleaños?
3: ¡Sí!
2: Bueno, si hablamos de los datos más estudiados a nivel México, bueno, ok, el día con más cumpleaños del año es el 9 de septiembre. 9 de septiembre. Además, 9 de los 10 días con más nacimientos en México caen entre el 9 y el 20 de septiembre. ¿Por qué pasa? A ver, ahí te va, ¿eh? La explicación... Sí. Tenemos que hablar de esto. La explicación más aceptada es que muchos de esos bebés fueron concebidos durante las fiestas decembrinas.
3: ¡Sí!
2: Si naciste en septiembre, tus papás te concibieron en diciembre, ¿ok? Pues ¡sí! Fin de año, fiestas, nada nos importa, cayó el aguinaldo, me siento feliz, me siento completa, ¿dónde está mi amor que lo necesito? ¿Sabes? Las posadas. Entonces, bueno, cuando las personas suelen tener más tiempo libre y reuniones familiares, es en diciembre. Entonces, 9 meses después, llegan muchos nacimientos. Uno de los días con más cumpleaños en México es el 9 de septiembre. Que levante la mano quien cumple el 9 de septiembre. ¿Tú? ¿Acaso tú? Mándame mensaje 5525383229. Ahora, los días con menos cumpleaños suelen ser 25 de diciembre, 24 de diciembre y el 1 de enero, claramente, porque todos estamos en otro asunto, pero el 9 de septiembre por excelencia es el cumpleaños más común del mundo. Así que, bueno, si tú cumples años, lánzate a Walmart y compra ese pastel, y que si su serpentina o buscar algún regalo, todo lo encuentras en Walmart.
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0: días, todavía 11:51 a.m. en Oye 89.7. Acabamos de escuchar Swish Swish de Nicki Minaj y Katy Perry.
1: Ah, caray.
0: En Oye 89.7, ¿qué tal el Swish Swish? Swish, swish, ahí estuvo. Oigan, les quiero contar algo. Tengo boletos para Capo y en este momento en la línea telefónica tengo a Aide. Hola, Aide, ¿cómo estás?
2: Hola, buenos días, muy bien, gracias.
0: ¿Estás emocionada, Aide?
2: Sí.
3: ¡Ay, ajá!
0: Aide, estamos en vivo. Aide, quiero que me cuentes por qué quieres ir al concierto de Capo. ¿En qué momento dijiste, lo amo, necesito estar en ese concierto?
2: Pues, en cuanto me enteré, dije yo, de ahí soy.
0: Me lanzo.
2: Sí, eso, jalo, super jalo.
0: Oye, ¿y a quién te vas a llevar?
2: A una amiga.
0: ¿Cómo se llama?
2: Bere
0: y Aide.
2: Ama.
0: Me complace anunciar que estos accesos para Capo ya son tuyos.
2: ¡Sí! ¡Yay! Muchas gracias.
0: Eso. Arena Ciudad de México, 8 de agosto. Pase doble, Aide y compañía tienen sus accesos. Te mando abrazo, Aide.
2: Muchas gracias.
0: Bye.
2: Igual.
0: Y te paso a Mario y él te dice dónde recoger tus accesos. Vámonos con lo que sigue. ¿Y qué es lo que sigue?
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0: ¿Qué creen que captaron las imágenes más detalladas del sol nunca antes vistas? Esto sucedió, amigos, esta semana. Y es que pusieron por ahí una cámara, literalmente. Se llama el telescopio solar Daniel K. Inouye, así se llama, situado en un volcán. Lo pusieron en un volcán en una isla de Hawái, en Estados Unidos, y de ahí pues pudieron hacer como varios acercamientos, ver fijamente al sol y tal. ¿Y qué crees? En estas imágenes se ve literalmente como hierve el sol, o sea, está en ebullición. Ahí se ve como cuando cocinas, que literalmente volteas a ver la olla, cómo va eferveciendo, se ve denso, lento, lava volcánica casi. Y bueno, son las imágenes más nítidas de el sol. Y pues es noticia de último momento, chismecito, y son cosas que están pasando en este momento y que van a quedar para la historia por siempre. 11:53 a.m. en Oye 89.7. Tengo más boletos para Capo, boletos para Arcángel y boletos para Ricardo O'Farrill. 8 de agosto en La Maraca. Yo soy Aura Ramírez y me quedo contigo hasta la 1 de la tarde.
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14: Buenas tardes, México. Mágico, místico, único, inigualable. ¿Qué vamos a tener en esta hora? Son las 12 en punto. Se van boletos para Ricardo O'Farrill. Boletos para Capo. Boletos para... Ay, déjenme reviso mi tablita de Arcángel, ya dije. Sentidos Opuestos. Y Paw Patrol, Ladino Película. Esto y más. Con Aura Ramírez en Hoy 89.7. Ok, pase de lista al 55-25-38-32-29. Ahora, algo importante que quiero compartirte. Hoy es jueves. Sabemos que los martes y jueves son recreo Godín, recreo auto oyente. Y cada día tenemos una temática distinta. Digamos que armamos la lista de canciones. Canciones que pones, que tú pondrías. Imagínate que tú eres el DJ de una fiesta. La fiesta está apagada. En la fiesta no están bailando. ¿Cuál es esa canción que revive cualquier evento? Empiezo yo y tengo mi contribución. Empieza la locutora y le sigues tú, ¿ok? Está todo en silencio, nadie quiere bailar. Y de pronto, suena esto. Yo me paro. Yo sí me paro. Le digo, Martín, vamos a bailar. Ándale, Martín. Y va a decir, no, ¿cómo crees? Y luego va a decir, bueno, está bien, y empieza.
15: Empieza a bailar. El ritmo que te traigo es nuevo para ti. Te enseñaré a bailar.
14: Ok, tenemos que admitir que sí es una canción ya de antaño, ya tiene sus buenos años, pero esta canción levanta el evento sí o sí. ¡Súbele, Itzel!
15: Moviendo las manos, moviendo la cintura.
14: Hasta Itzel Vera ya está bailando. ¿Cómo dice?
15: Es el ritmo nuevo que traigo para ti.
14: Te toca a ti. 55-25-38-32-29. Sin más por el momento, arrancamos después de este fiestón. Dime qué canciones eliges para levantar el evento. 55-25-38-32-29.

0: 12 del día con 11 minutos en Oye 89.7. Aura Ramírez por aquí. Estoy lista para mis autoyentes. Yo no los olvido. Arránquese.
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0: Ok, la dinámica es esta. ¿Estás atorada o atorado en el tráfico? O tal vez va fluido por donde manejas. Márcame a cabina y llévate boletos para Ricardo O'Farrell este 8 de agosto en La Maraca. O boletos para Arcángel Pa, 14 de agosto, Palacio de los Deportes. O también tengo boletos para Capo, 8 de agosto, Arena, Ciudad de México, pase doble. En este momento, márcame 5551663189. ¿Hola?
2: Hola.
0: Hola, ¿cómo te llamas?
2: Naomi.
0: Hola, Naomi, ¿qué onda? ¿Dónde andas?
2: Voy saliendo aquí para Avenida Central.
0: Muy bien, ¿y cómo va el tráfico?
2: Va bien, va fluido.
0: ¿A la altura de...?
2: De Metro Impulsora.
0: ¿Con dirección a...?
2: Buenavista.
0: ¡Ay, eso es todo, Naomi! Con ustedes, el reporte autoyente de Naomi. Oye, ¿tienes chance de elegirme, Naomi? ¿Para quién quieres tus boletos?
2: Para Arcángel.
0: Arcángel, pa. Ok, muy bien. Acuérdate, es el próximo 14 de agosto en el Palacio de los Deportes. Bueno, pregunta importante para ti. ¿A quién llevarías en caso de que ganes?
2: A mi esposo.
0: ¿Cómo se llama?
2: Diego
0: y Naomi están a punto de ganar estos boletos solo y siempre y cuando Naomi conteste esta pregunta. Naomi, ¿qué estación de radio tú escuchas?
2: Oye, 89.7.
0: No se diga más, Naomi. Y que aparte corriste con suerte porque luego yo soy de, a ver, tienes un minuto para decirme por qué quieres ir al concierto. Te voy a hacer una trivia. Hoy dije, así como va, así como llegó, dio su reporte y se llevó sus accesos. No me cuelgues, Naomi. Y de una, por el WhatsApp, mándame tu nombre completo, correo y teléfono y ya te decimos dónde te van a dar tus accesos, ¿sí?
2: Sí, gracias.
0: Órale, mi Naomi, abrazo. Y nos vamos con lo que sigue. Pregunta obligada. A ver, hoy estamos armando la lista de canciones. Imagínate que estás en una fiesta, ajá, y en esa fiesta nadie quiere bailar y todos están así ya bien apagados y te dicen, oye, haz lo tuyo, ¿qué canción pones para levantar cualquier evento? Y entonces tú dices, ¿qué tal? Me dice Manu, ¿qué tal si ponemos esta canción? Se levanta el evento, sí se levanta.
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0: Y entonces volteo a ver a Itzel Vera y le digo, amiga, vamos a bailar.
3: ¡Sí!
0: Y ella no lo piensa dos veces y nos vamos a la pista.

amo. O sea, de verdad, ¿quién me dejó este mensaje en el WhatsApp? Yo le digo, por favor, deme un abrazo. Deme un abrazo porque le dio al clavo. Vámonos con la lista de canciones. ¿Estás en el tráfico? ¿Estás en la oficina? Ok, participa en el recreo Godín, recreo autoyente. ¿Qué canción pones para levantar cualquier evento? Aquí te leo.

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Martin Garrix, Ed Sheeran, Repeat It a las 12:38 en Hoy 89.7. Antes que todo y primero que nada, les tengo una notición. Algo que a mí sí me emociona demasiado. Esto significa que se está acabando el año, ¿acaso? 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Sí, y en otros asuntos vamos a leer los mensajes que me van llegando por el WhatsApp. A ver, ahí les va. Aura, oye, quiero boletos para Moenia, quiero boletos para Capo. Aquí me dicen, Aura, la canción para levantar el evento es una controversial, porque a algunos no les gusta, pero de que te pone a bailar, te pone a bailar. ¿Podemos hablar de Caballo Dorado? Imagínate, la fiesta, si no, ya se van todos, nadie quiere hacer nada, no está levantando y de pronto escuchas que suena algo como esto. Y te volteas a ver con tu amigo. Y le dices, oye, ¿y si bailamos solo este y ya nos vamos? Y tu amigo...

Invítenme a sus fiestas, yo sé lo que les digo. Oigan, que por aquí me dicen postdata. No va con el tema, pero ahorita que pusieron BTS, me dio curiosidad saber quién es el Bias. ¿Se le dice Bias? Bias favorito de Itzel. Itzel, por acá Clau dice, y pues Itzel responde, dice que Suga. Suga es el favorito de favoritos de mi querida Itzel Vera. Ahí estuvo. Respuesta obtenida de parte de la chica de los controles, Itzel Vera. Oigan, aquí me dicen, hola, yo pondría a levantar una fiesta con esta canción que se llama Follow the Leader. Hasta las voy buscando en tiempo real, así como me van llegando los mensajes, yo voy buscando, amo. Y me dicen, soy Emilio y mi hija Monse dice que también el payaso de rodeo. Lo bueno es que ya pusimos, ya, mira, la de Monse ya la cumplimos. Ahora vamos con la de nuestro querido Emilio. Vamos a escuchar. Imagínate que de la nada empieza a sonar esta canción. ¡Corre, la Itzel!

0: yo estoy lista, claro.
1: Manos arriba y abajo. Arriba y abajo. Arriba.
0: Sí, levanta el elemento. Sí la levanta, ¿estás de acuerdo? ¡Súbele!

Ok, oigan, esta es una invitación para todos los autoyentes, todos los godines, quien ande así sobreviviendo a la jornada laboral, mándame mensaje y dime cuál es esa canción que levanta cualquier evento. Mientras tanto, música. Seguimos con música. Aquí no paramos. La música 24-7 en Oye 89.7. Es Tiny, Álvaro Díaz, 1242. Estamos contigo hasta la una.

Estamos de regreso en Hoy 89.7. ¿Cómo estás? 12:48 minutos en... Oye, ¿dónde más? ¿Dónde más? Oigan, ya regalamos boletos para Sentidos Opuestos, pero Capo, pero Arcángel, pero Richie o Farrell. Y hoy estamos platicando, armando la lista de canciones que sí o sí levantan un evento. O sea, de ese momento en el que ya la fiesta se apagó. No hay... No está levantando. Y te dicen, oye, di lo tuyo, haz lo tuyo. Dice Jessie, la canción de Sálvame siempre levantan una fiesta. ¿Qué dice el público? ¿Ponemos un pedacito a ver si entramos en el mood? Ok, ahí les va. Y de la nada suena esta canción.

0: Siento que sí, siento que sí. Imagínate así ya a las 12 de la noche, 1 de la mañana y de pronto se apagan las luces, ¡tas! Y empieza esta canción, sí, sí anda levantando el evento definitivamente. Vamos a escuchar quién llega de este lado. Hola.
1: Hola, Aura. Yo creo que también la del final de Rostros Ocultos es bastante buena como para empezar a poner el ambiente. Saluditos, linda tarde, bye.
0: Bye, vamos a escuchar. ¡Córrela!

Lo vamos a decir. ¿Qué? Cierto, no lo voy a decir, amigos. Pero tú sabes lo que dice. Vámonos. Oigan, yo ya me tengo que ir. Son las 12:50 minutos en Hoy 89.7. Y algo importante es... Vamos con la señal que tal vez necesitas escuchar, ¿no? Ser amable no requiere dinero, talento ni tiempo extra. Solo requiere recordar que detrás de cada persona hay una vida que no alcanzamos a ver. Sé amable. Sé amable. Solo sé amable. Sin más por el momento, me voy, me despido y mañana nos escuchamos en punto de las 10 de la mañana y hasta la 1 con... Pues el viernes de karaoke. Manden ideas de qué palabra digo mañana. ¿Con qué canciones nos vamos? ¿Qué palabra vamos a cantar? No lo sé. Lo descubriremos mañana. 10 en punto. Con cafecito en mano y buena energía. Y pues cerramos, ¿no? Icónicos. Listo. Así me voy, ¿eh? Me voy con estilo. Me voy bailando, me voy sonriendo. Gracias por dejarme ser parte de tus mañanas tardes en Hoy 89.7. Te quiero. Soy Aura Ramírez. Hasta mañana.

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15: Hola bebés, ¿cómo están? Bienvenidos a otro programa. Soy Opa Kim y te voy a estar acompañando hasta las 3 de la tarde. Sí, soy yo. O sea, hoy no va a haber hola, la, la, la, la, la, la, la, porque mi garganta no me da. Estoy todo ronco. Todas las semanas estoy enfermo, Itzel. O sea, ya me harté de mí mismo. Te los juro que hay días que yo despierto y digo, ah, total que sigo aquí. Pero vean la vocesota que tengo hoy. O sea, Iggy y Sergio, juntos ahorita podemos competir. A ver, vamos a ver a quién le apesta más. Ah, no es cierto. En vulgaridad es yo. Oigan, Pues nada, comenzamos programa. Les quiero contar que el día de ayer me invitaron aquí de parte del equipo a comer por mi cumpleaños. No es mi cumpleaños, pero fuimos. Total que íbamos, mira, con Fer, que apenas la productora va llegando y todo, salimos y aquí en Santa Fe empezaron a caer unos granizos grandototes, pero como muy espaciados. Nos confiamos y dijimos, ay, no creo que llueva tan fuerte. Total que hay una parada de camión aquí arriba, luego, y que empieza a llover, pero con granizo, pero como si Diosito quisiera el diluvio, como si quisiera borrar a la humanidad de todo esto, y nosotros parados en una parada de camión, y que se empieza a inundar. O sea, primero se hizo un río chiquito y dijimos, ay, ahorita baja y ya nos vamos. Amistades, nunca bajó. Van a hacerles la historia larga. La banqueta se inundó. El agua pasó el nivel de la banqueta. A mí me llegaba como a la mitad de la pierna. Mis zapatos se mojaron. Pasaban, eso sí, si ustedes son automovilistas, deben de saber que también tengan un poquito de empatía por los que vamos caminando. Pasaban hechos la ma, ya saben qué, unos charcotes. O sea, yo terminé bañado de agua de coladera, o sea, y era supuestamente mi comida de cumpleaños. No, fue una experiencia horrible, me divertí porque lo único que me quedaba era reírme. Entonces estaba con Kinky y estábamos los dos ahí, y había más señores, señoras y todo, niños, y estábamos, pasaba un camión y los dos, y todos se reían y decíamos, pues es que no nos queda más que reírnos. O sea, nos está llevando, ya saben qué, pero pues ni modo. Total que nos fuimos y nos vivimos muy fifis. Esto debo de decirles que es mi experiencia más humilde, pero va acompañada de una experiencia muy fifí. Yo traía los calcetines mojados, a que caminas y vas como Bob Esponja así, tac, tac, tac, tac, tac. Íbamos aquí en el centro comercial de Santa Fe, caminando, yo iba dejando todo mi rastro ahí como si me hubiera orinado, fue horrible. Y yo entré y dije, ay, hace mucho frío, hay que meternos a esta tienda y comprar ropa. ¡Ándale! Pero eso no quitó, pues que esté enfermito. O sea, vengo enfermo. Y luego ayer, vamos a comer y todo y que nos dejan encerrados en el centro comercial. ¿Han visto la película de Una noche en el museo, que todo aparece en un museo encerrado? Pues ayer nos dejaron encerrados en el centro comercial. Duramos como 50 minutos y estábamos así de... Y yo le digo a Sergio Mejía, ¿traes chamarra? Me dice, sí. Le digo, pues yo creo que nos vamos a quedar a dormir aquí porque nos dejaron encerrados. Historia 100% real. Les digo algo a todo esto, ¿con qué voy? Que me reí muchísimo de tanta desgracia que me pasó. Y en mi cumpleaños siempre, siempre me pasan desgracias. Se los juro, o sea, nunca festejo mi cumpleaños porque siempre me pasa algo. A ver, historia rápida. Un día mi mamá me dice, hijo, ven a verme. Y ahí voy a verla y había un pastel y todo. Y yo dije, ay, qué bonito, me lo hizo para mí. Y llega otro amigo y me dice, ven, hijo, porque es el cumpleaños de Víctor. Y le digo, madre, es mi cumpleaños. Y me dice, ¡ah! Yo sabía que se me olvidaba alguien. Y yo, no inventes. Hice una vez una reservación en un antro, me quedé solo. No. No, una vez se inundó mi casa, nada. Por eso no celebro mis cumpleaños. Y no me la creían. Y ayer me pasó esto y les dije, ¿vieron? ¿Por qué no voy y no me gustan los cumpleaños? En fin, vean mis historias, @opakinpop. Ahí está toda la imagen. JD también estaba conmigo. Pobre JD, mide 1.20 y los charcos le llegaban así de que, mija, ahí viene la ola, viene... Ay, no, chavos, no. Ya quiero que llegue JD porque sí le quiere echar carrilla también. Pero bueno, hoy es jueves alternachido. Más adelante voy a estar haciendo live en TikTok porque tenemos los boletos de DPR Cream y DPR Arctic. Mientras tanto, jueves alternachido, Franz Ferdinand, Take Me Out en Oye.

Hola Katy Perry, cuando ya es la 1:17 p.m, soy Opa Kim en Hoy 89.7 FM. Oigan, yo diciendo que voy a cumplir años, que voy a cumplir 28 y me escucho como de 45, o sea, ya me... estoy en el retorno de la vida, chavos, ni modo. Pues así es, bebés, o sea, es que ¿qué les digo? Oigan, hoy estoy que no soporto, o sea, si esta semana se puede ir empeorando, pasó porque vino Gloria Trevi. ¿Se les dijo o no se les dijo? Se les dijo... Se les dijo, Tania y G hoy en la regadera se metieron a la regadera, ¡aush!, con Gloria Trevi. Y precisamente hablaron de la canción No Estás Sola, que yo la entendía de alguna forma, o sea, obvio de que pues no estás sola, de que hay gente que te acompaña. Pero ya cuando Gloria Trevi empezó a contar la historia, y si te la perdiste no te preocupes, te la cuento súper breve. Dice que cuando ella tuvo asuntos... con el problema de la ley que estuvo, ya saben, pues bueno, todo así por... Gloria dice que cuando salió de la cárcel pensó que su carrera ya no iba a ser lo mismo, que tenía que, o sea, a ver qué iba a pasar de su vida. Y que veía mucha gente que le gritaba, Gloria, no estás sola, no estás sola. Y que como para recordar a esa parte, a las personas y agradecerles, hizo esto. Y que ahora también esta canción es para las personas que luego todos pensamos a veces... que estamos solos, que nadie nos quiere, que mejor nos comemos un gusanito. Pues para eso hizo la canción Gloria Trevi. Hermana, no estás sola. Y la verdad es que me encantó. Ahorita la vamos a escuchar, pero antes tengo boletos para el stand-up de Pasado de Raya de Ricardo Farril. 8 de agosto en La Maraca. Yo sé que les había dicho que el 7, pero me equivoqué. Es el 8. Participa, ya tengo... 3, 4 boletos. Primeras 4 personas que me escriban al 55 25 38 32 29 y me digan 3 locutores. 3 locutores de Oye se llevan pase doble. Así de sencillo. Mira, porque como hoy no vengo en Chabelo, ni que te voy a hacer catafixia, ni nada, estoy malito de la garganta. Entonces, entre más fácil, tú ganas y yo gano. Mientras tanto, vámonos con esto de Gloria Trevi. Es lo que les decía. ¿Qué les decía? Se llama No Estás Sola. Si no viste la entrevista, revívelo en YouTube. @OyeDigital. Síguenos también ahí en YouTube. Ya está la entrevista completa. Y además, si solo lo escuchaste, pues ahora ya también la puedes ver.

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3: La buena noticia es que el amor está en el aire, pues resulta que Tom Holland y Zendaya hoy, así como lo escuchas, bebé, yo todo ronco aquí dando mi vida, pues Tom Holland y Zendaya se acaban de casar. Bueno, hicieron una ceremonia privada en un lujoso hotel en Beaverbrook, en Inglaterra, en Londres. Y pues obviamente les quitaron los celulares a los invitados y estos invitados fueron personas especiales. Dentro de las personas que no invitaron está Wendy Guevara, Paulita Suárez y Karina, porque está en la casa de los famosos. Pero que viva el amor.
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1: Ya.

Ya es la 1:44 PM, estamos de regreso, soy Opa Kim y te voy a estar acompañando hasta las 3 de la tarde. Oigan, la voz ya se me está yendo, O sea, yo, ¿no sientes como que ya voy así de la? Pues es porque ya se me va. ¿Y qué creen? El que se nos va a ir es Harry Styles. Pues sí, se nos va a ir porque... esta canción no me la hagan. Yo siempre les quiero traer buenas noticias, pero hoy les voy a traer una mala noticia. Hoy es el último día en el que te puedes registrar en Instagram, arroba hoy 89.7 FM, y nos pones tu canción favorita, es lo único. O aquí en WhatsApp, al 5525383229, ¿qué es lo que tienes que hacer? Pues muy sencillo, pon Harry Styles, o sea, escribe Harry Styles, seguido de tu nombre completo, nombre completo, mail y teléfono, y listo. Así vas a estar participando. Mañana vamos a sacar a los ganadores. ¿Qué se van a llevar? 3 pases, o sea, 3 boletos para el concierto de Harry, más el viaje en limusina. O sea, el viaje en limusina es para que tú llegues así perrísimo, hermana, y que nadie te ande pichicateando o andes cruzando charcos como yo ayer. O sea, yo ayer hubiera ansiado esa, ¿cómo se llama? Esa limusina, pero pues no llegó. Me llegó una limusina color verde y que decía, súbele, hay lugares. Y evidentemente no había Harry Styles. Pero tú sí puedes, así que participa porque óyete, oye, y es el momento de que lo hagas, pues ya, porque desafortunadamente, como les decía, ya solo te queda el día de hoy. Porque mañana en la regadera es justamente cuando van a sacar al primer ganador. Y después, entre Aura y yo, vamos a sacar al segundo ganador. O sea, el tiempo se te está acabando. Por si tú pensabas que faltaba mucho, hoy es el último día. 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Mientras tanto, más música, J Balvin en Oye.

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Oye, Adana y el Malilla, si se acaba el mundo en hoy 89.7 FM. Soy Opa Kim y ¿qué creen? ¿Qué creen? Que ya estoy en TikTok. Síganme, arroba Opa Kim Vlogs. Aquí vamos a estar platicando cosas que luego en radio no puedo decir. Pues normalmente, ¿verdad? No puedo decirlo, pero síganme. Y además vamos a estar regalando boletos en un momento más en el mini especial de K-Pop de DPR Cream y DPR Arctic. Todavía tienen un poquito de tiempo para participar y si no, no se preocupen porque también vamos a regalar unos aquí en cabina en el WhatsApp. ¿Y qué creen? Ay, no, es que hay tantos regalos, tantas cosas que dar. Tengo boleto de Arcángel. Más adelante también se los voy a dar. Y muy importante, mañana va a haber un listening party de Role Model. Este es un chico que va a estrenar nuevo disco y yo quiero que ustedes vayan mañana. No les puedo decir el lugar porque es un lugar pues privado, es un evento privado, es la verdad. Pero quiero que ustedes vayan. Si les gusta Role Model, mañana van a llenarse de sorpresas que no les puedo decir de qué. Pero participa 55 25 38 32 29 y nada más ponme así: "Opa, yo quiero ir a Role Model" o "yo quiero ir a Role Model". Que si eres fan, sabes cómo se escribe. Si no, ahí luego nos vamos a dar cuenta, ¿ok? Así que participa desde ya. Y mientras tanto, oigan, les quiero decir que les estaba diciendo acá en TikTok que hoy la voz la traigo horrible. O sea, Itzel dice que traigo la voz como... Me dice, está sudando testosterona. Y yo, ¡ay, Itzel! Me hablaste... Hasta sentí cosas de chava. Sentí así que el útero me pegaba y yo, ay no, te voy a reportar con recursos humanos. Pero, según yo, la voz no se me escucha como... Es que normalmente mi voz es como muy chillona. Y hoy tengo la voz como muy... Yo me reía de ayer, ¿se acuerdan de un video viral de un güey que tenía brackets y todo y que decía, una última vez? Que nunca entendí de qué película era eso, pero que decía, sexy girl. Era como, mijo, la puerta se... Échale poquita aceite a la puerta, se escucha horrible. Mira, me están poniendo... Ay, ahora, que sí más gruesa todo que ver. La voz, ¿verdad? La voz. Dice, ¿qué tal la mojada de ayer? De la lluvia, ¿verdad? De la lluvia. Es que ya no sé si me están diciendo algo. Ah, la inundación. Que les digo que la voz la traigo todo fea, pero hoy me veo irreal. O sea, hoy me veo, la verdad, muy bien. Mi piel toda bonita. ¿Quién diría? Quizás lo único que me faltaba era un baño. Pero no de pueblo, no, un baño literal ahí público. O sea, en una parada del camión. Pero bueno, síganos y no se despeguen porque más adelante vengo con los boletos. Y manda mensaje para si quieres ir al listening de Role Model, que ya es mañana a las 2 de la tarde. Mientras tanto, vamos con BTS. Esto se llama Swim en Oye.

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1: Ya son las 2:19.

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2: La buena noticia es Cani García, porque el pasado 9 de abril lanzó Puerta Abierta, su nuevo disco. Pues ahora ya tiene una gira en México, Estados Unidos y también en partes de Puerto Rico. En México será el próximo 21 de octubre en Veracruz, 23 de octubre en Puebla, 24 en Estado de México, 25 en León, Guanajuato y el 6 de noviembre en San Marcos.
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2: Oye, comenzamos este mini especial de K-Pop. un especial dedicado a DPR Cream y DPR Arctic, que vienen a México, ya están aquí de hecho, y mañana se van a estar presentando en el Pepsi Center. Yo quiero que tú vayas, amistad, que lo vivas, que además tienen música, perdonen la palabrota, bien chidongonga. Yo no sé cómo JD se atreve a hablar así. Cada que habla a palabras así, todas feas, siempre JD es, tiene máster en hacerlo. Pero bueno, tienen canciones increíbles. Pero bueno, si ustedes todavía no los conocen, no se preocupen, para eso es este especial. DPR Cream, cuyo nombre real es Kim Young-mo, es productor, compositor y cantante. Antes de unirse a DPR, ya trabajaba como músico y productor, pero atravesó una etapa complicada en la que incluso iba a dejar la música. Pero todo cambió, bebés. Recibió un mensaje de DPR Live, que es otra persona, para colaborar en la canción Thirst. Esa colaboración se volvió icónica y marcó su carrera en 2016 y se convirtió en uno de los productores pues más famosos. Además, ha trabajado para otros artistas. Por otro lado, DPR Arctic, su nombre real es Kim Jong-un, nació en Busan y comenzó su carrera como DJ, simplemente porque le gustaba y ya como que hacerle, ya saben, de ay, cómprame una tornamesa, yo voy a poner buena música. Pues bueno, total que este amor por la música lo llevó a unirse también a DPR. Y pues bueno, en 2024 lanzó su álbum Kinema. Mientras tanto, ¿qué les parece si los escuchamos a los dos? Porque hay muchas dudas, sobre todo en los que quizás no son como tan intensos, pero hay DPR Ian, está DPR Cream, está DPR Arctic, está DPR Live. ¿Qué es DPR entonces? De hecho, es pregunta para que ganen boletos. Voy a estar regalando boletos. Ya no participen en Instagram, ya no participen en TikTok. Ahorita los voy a estar regalando. Voy a hacer pregunta y primeras personas que me contesten, los voy a estar, se los voy a estar regalando. Sígueme, estoy en arroba opakingblogs en TikTok. Ahorita, saludos. Miren, me están mandando muchos premios. No, hombre, me siento súper consentido. Gracias a Hanna, gracias a Jocelyn, gracias Mafe, Iván. Todos, en verdad, muchas gracias. Mientras tanto, vámonos con música. Esto se llama Drift, cuando son ya las 2 de la tarde con 34 minutos. Y síguenos en arroba oye 89.7 FM.

Hola, DPR Cream, I miss you. Ya son las 2 de la tarde con 41 minutos. Y bebés, ¿qué creen? Tenemos boletos para el concierto del día de mañana en el Pepsi Center. Va a estar increíble. 7 de agosto, yo voy a celebrar mi cumpleaños. DPR Cream, DPR Arctic. Yo quiero que ustedes vayan. Estoy regalando boletos. A ver, les explico. Hice una dinámica, subí un video, pues, en Instagram. Y ese mismo video está en Facebook, en TikTok. Ahorita voy a sacar ganadores de ambas plataformas. Pero a ti que me estás escuchando y que vas manejando, que estás en la escuela o... no hay escuela ahorita, que estás de vacaciones, que estás recogiendo tu cuarto, lo que sea, escríbeme al 55 25 38 32 29 a la siguiente pregunta. Mira, además esta pregunta está tan fácil que si no responden bien, o sea, se los juro que me voy a morder, ya saben, yo tengo una fijación con morderme una chichi, jalarme los pelos y todo porque da coraje luego ver que contestan mal. Ahí les va. Teléfono 55253832 29. ¿De qué país son originarios DPR Cream y DPR Arctic? No se les hace la cosa más fácil del mundo. Es lo más sencillo, escríbeme y podrías ganar boletos porque, pues ya, o sea, ya los estoy regalando, estamos en el mini especial, yo se los dije, y mañana nos vemos. Recuerda que si todavía no, o sea, si conmigo no ganas boletos, todavía los puedes comprar en ticketmaster.com.mx. Mientras tanto, vamos con esto de Cream, se llama Color Drive, cuando son ya las 2:40.

Esto se llama Do or Die, cuando son ya las 2:49 p.m. Itzel, hay que regresar esta canción, o sea, hay que ponerla en loop todo el tiempo. Me fascina esta canción, me encanta. Y bueno, yo les decía que hice la dinámica de DPR Cream y Arctic en Instagram y la pregunta era, ¿qué significa DPR? La respuesta es Dream Perfect Regime. ¿Y qué es esto? ¿O por qué hay tantos artistas que todos empiezan con DPR? Amistades, a ver, DPR es un colectivo creativo no solo de música, sino también de videoclips, de performance, de baile, o sea, todo lo creativo. Se juntaron varias personas, hicieron como su propia, pongámoslo como en términos, pues como más entendibles, hicieron su propio negocio, hicieron su propio equipo de trabajo que se llama DPR. Entonces, el líder es Ian. Obviamente también está Cream, está Arctic, que son los dos chicos que vienen mañana. Y también está Live. Pero también dentro de este colectivo hay más artistas que no son como tan mediáticos o tan famosos, entre comillas. Pero siguen dentro y siguen trabajando y son los que crean música y son los que crean los videos y son los que hacen todo. Por eso es que todos tienen el DPR. No se les puede quitar. Entonces por eso es como Live. O sea, si se les quitáramos sería lo mismo. Ian, Cream, Arctic, pero no. Todos por eso pertenecen a DPR. Ah, ¿sí me entendí o no? Ok, bueno, no. Bueno, eso es DPR. Felicidades a todas las personas que participaron. La respuesta correcta, es Corea del Sur. Esa es la respuesta correcta. Felicidades. Son muchísimas ganadores, así que no me voy a pasar lista. Pero bueno, yo ya me voy. A continuación, JD Robles. Me sigo quedando aquí en TikTok, Opa Kim Vlogs, síganme, voy a seguir porque me faltan sacar más ganadores, pero aquí en radio, pues ya se acabó. Me despido con esto que se llama Dream. Recuerda, boletos en ticketmaster.com.mx. Cuídate mucho. Hasta la próxima y como siempre, toma agüita, endereza la espalda y sobre todo ten la bondad de ser feliz. Cuídate mucho y hasta mañana.

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14: ¿Qué onda? ¿Cómo estás? De este lado ya llegó JD Robles. ¡Sí! Otro programa más hoy, que por fin es jueves. Jueves de tomar agüita de horchata de Jamaica, ya a las 3 en puntico en estos momentos. No, hombre, qué emoción, porque sobre todo ya se acerca el fin de semana. Te digo, la vida no puede ser perfecta, porque para mí sería el fin de semana perfecto si otra vez ya fuera quincena. Es que ya me gasté todo. No sé si te pasa lo mismo, pero sería más perfecto si cayera otra vez en quincena, ¿no? Pero no, solamente tocó que será un viernes normal, pero hoy jueves, ya casi más cerca del viernes, sábado, domingo, claro que sí. Pero hoy arrancamos este programa. Recuerda que te acompaño de aquí hasta las 5 de la tarde. Ya de este lado me acompaña todo el team de Hoy 89.7 FM. Itzel en los controles, muy bien, cumplidita como siempre. También Fernanda de este lado del WhatsApp, ya lo sabes, ahí moléstala porque luego, no hombre, se tarda en contestar y no me avisa que cuando hay saludos. Fer, a ver si te pones a chambear, mija, ¿no? No es cierto. Te quiero mucho, mi Fer. No me vayas a acusar con la asociación de becarios y ya sabes, ¿no? Pero oye, también, más adelante, ya sabes, dramas de la vida real, pregunta del día, accesos dobles, mucho chismecito y lo mejor en música pop. Porque ya sabes que aquí tenemos la mejor música. Te repito, mi nombre, yo soy JD Robles. Te voy dejando también mis redes sociales por si me quieres seguir. Me encuentras como @Heidi_Robles. Pero ahora sí, mira, con unos aplausos de ahora sí. Ahí está. Arrancamos este programa. Vamos a escuchar algo de música juntos de aquí hasta las 5 de la tarde. No te vayas, que estás en Hoy 89.7 FM.

te acompaña JD Robles aquí por hoy 89.7 FM. ¿Qué onda? ¿Cómo te la estás pasando? El clima raro otra vez, ¿no? No sé, como que en algunas partes nublado, en otras hay solecito. A ver, tú cuéntame allá a través del número de WhatsApp, te lo dejo. Cuéntame cómo anda el clima por tus lares. 55, 25, 38, 32, 29. Cuéntame porque, número uno, me encanta el chisme. Número dos, te quiero mandar acá un saludito al aire, ¿no? Dime desde dónde me escuchas. Si estás en el trabajo, si estás de vacaciones y vas rumbo a pasear con la familia también, cuéntame. Si estás estudiando porque se viene alguna fecha importante, algún examen, regresando a clases más adelante, cuéntame tú desde dónde me vas sintonizando, ¿ok? Y en lo que eso pasa, te traigo la pregunta de esta tarde. Una pregunta algo polémica. De hecho, Itzel y Fernanda ya me están echando acá los ojos, los oclayos, como de, no, JD, vas a desatar polémica. Y pues sí, eso es lo que me encanta. La pregunta es, ¿crees en la amistad entre hombres y mujeres? A ver, de la misma edad, ya sabes, ¿crees que es posible una amistad entre hombres y mujeres? ¿Por qué lo pregunto? Porque el otro día estaba debatiendo con alguna de mis amigas y me decía, no, es que me choca que mi novio tenga amigas. Y yo, ajá, pero puede tener amigos y amigas, ¿no? No porque sea su amiga significa que quiere con ella o que la quiere andar acá fajando, besando, no sé. En lo personal, yo siento y sí creo que existe la amistad entre hombres y mujeres porque yo tengo amigos hombres. Y me queda claro que no quieren conmigo porque me tratan, o sea, se les olvida que yo soy una damita, una princesa. Luego me andan empujando y cosas así bien brusco. Entonces, yo sí creo en la amistad de hombres y mujeres. Pero básicamente, tú cuéntame allá al 55, 25, 38, 32, 29. ¿Crees en la amistad entre hombres y mujeres? Aquí te voy a estar leyendo a través del número de WhatsApp. Aparte, recuerda que si participas con esta pregunta tienes más posibilidades de llevarte accesos dobles más adelantito, ¿ok? Entonces, no te vayas. Vamos a seguir escuchando música juntos aquí por hoy 89.7 FM. Y ya sabes que yo espero tu respuesta ahí a través del número de WhatsApp.

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lado, tú continúas sintonizando hoy 89.7 FM. Te acompaña JD Robles. Acá, hola, mucho gusto, ¿cómo estás? Hasta las 5 de la tarde. Ah, recuerda que tenemos pregunta del día para que participes. Y yo, ahí te va de nuevo la pregunta. ¿Crees en la amistad entre hombres y mujeres? Ya sabes que te estoy leyendo ahí a través del número de WhatsApp. Y si no lo apuntaste, no te preocupes, te lo dejo. 55, 25, 38, 32, 29. No, hombre, deberías estar viendo la cara de Fernanda. Hasta se está poniendo roja del coraje nada más de recordar a su casi algo que tenía como 100,000 amigas. Ya te dije, Fernanda, no seas tóxica. No seas tóxica, pero tú cuéntame que te estoy leyendo. Pero en lo que eso sucede, vamos a escuchar, vamos a echar algo de chismecito. Claro que sí, porque ya llegó esta sección que amo, que me encanta. Dramas de la vida real. Así que, Itzel, suéltame mi fondito, ya muy conocido. Así es, ahora que estamos en dramas de la vida real, te cuento que Spider-Man Brand New Day, vaya que está generando polémica porque ya rompió récords en taquilla y sin duda este es un chismecito digno de dramas de la vida real porque sí me impactó el dato, ahí te va. Pues con este regreso de mi queridísimo Tom Holland como Spider-Man por cuarta vez, quedó más que demostrado que es uno de los personajes y superhéroes favoritos del universo de Marvel entre el público mexicano y también en el resto del mundo. De hecho, quiero confesar que sí pondría a Spider-Man como mi superhéroe favorito, por lo menos de Marvel. Y me dicen de acá, ¿segura? Yo sí. Es que es como que conecto mucho con Spider-Man, pero si tuviera que escoger de DC Comics, escogería sin dudarlo Superman. Superman es mi superhéroe favorito de DC Comics. Me siento feíto de que nunca se le ha hecho justicia como que en sus películas, ¿no? Pero en este caso, hablando de Marvel, siento que, pues sí, Spider-Man también es mi superhéroe favorito. Y lo impactante aquí es que durante su primer fin de semana de la peli, pues ya se recaudó 927 millones de dólares en todo el mundo, lo que ya convierte esta película en el segundo mejor estreno de la historia, solo por detrás, así, pero por poquito, de Avengers Endgame, un peliculón también que si no lo has visto, pues te recomiendo verlo ahora que se acerca el fin de semana, como que puedes hacer el maratón, ¿no? Ves Avengers Endgame y luego te lanzas al cine a ver Spider-Man, pues un nuevo día. De hecho, actualmente también sería el estreno más exitoso del 2026, así que tú cuéntame ahí a través del número de WhatsApp si ya pudiste ver esta película, si te gustó o si te quieres lanzar este fin de semana a verla. Yo la verdad es que creo que sí me voy a lanzar otra vez. Siento que debo de ver esta película, no sé, como 5 veces en el cine. Me encantó. Y va a sonar muy fuerte lo que voy a decir, pero siento que sí o sí es mi película favorita de Tom Holland, por lo menos como Spider-Man. O sea, sí es como que muy distinto, hasta lloré. Lloré y no fui la única que lloró porque también varios amigos, incluso el mismísimo Adrián San Martín me dijo, JD, voy saliendo del cine y lloré. Toca acá como que fibras sensibles la peli, entonces sí te la recomiendo, pero ahí está, Spider-Man Brand New Day, pues rompe récord en taquilla y se vuelve, o más bien se posiciona como uno de los mejores estrenos de este 2026 y de la historia. A ver, si o no, fue un chismecito digno aquí de dramas de la vida real. Mientras tanto, escuchemos algo de música aquí por hoy 89.7 FM. Recuerda que mi nombre es JD Robles, acompaño de aquí hasta las 5 de la tarde. ¿Qué?

de vuelta y continuamos con más felicidad, más amor, repartiendo sobre todo alegría aquí en Hoy 89.7 FM. Mi nombre es JD Robles, te acompaño de aquí hasta las 5 de la tarde. ¿Y qué te digo? Número uno, sigue participando con la pregunta de esta tardecita de jueves, allá al 55, 25, 38, 32, 29. ¿Crees en la amistad entre hombres y mujeres? Me estoy riendo muchísimo acá con todas sus respuestas que me están escribiendo ahí a través del número de WhatsApp. A ver, voy a leer algo de la terminación 1506. Me dice de este lado: hola JD, bonita tarde de jueves de tomar agüita de sabor. Ah, bonita tarde. Yo siento que sí existe la amistad entre hombres y mujeres, porque yo me considero una mujer que tiene ahí varios amigos. Ojo, espero que sí sean amigos, porque no, luego no salgan con que no, amigos de los que se besan en la boca. No, estamos hablando de amigos, amigos. Y me dice: yo sí creo en la amistad entre hombres y mujeres, porque tengo varios amigos desde la secundaria y también incluso desde la prepa. Ok.

accesos dobles. Accesos dobles, claro que sí, también para que participes en estos momentos. Accesos dobles para Capo. ¿Te quieres lanzar a este increíble concierto que se va a poner buenísimo? Buena música, buen ambiente. Sobre todo, bonito todo ese día, ¿no? Entonces, ¿te quieres llevar accesos dobles para Capo? Ahí te va la dinámica en estos momentos. Ahí mismo al número de WhatsApp, te lo dejo, te lo repito, 55 25 38 32 29. Número 1, mándame captura de pantalla de que ya nos sigues en redes sociales. ¿Cómo nos encuentras? Como arroba hoy89.7 FM y también como arroba Heidi-Robles. Número 2, dime cuál es tu canción favorita de Capo y por qué. Y número 3, mándame una selfie de que me vas sintonizando desde tu auto en estos momentos. Así es, donde una foto donde te veas como que guapo, guapa, guapérrima, acá inalcanzable, y dime, Jady, te vengo sintonizando. Ahí está, tres sencillos pasos que puedes hacer para llevarte accesos dobles, ¿ok? Participa en estos momentos porque se van estos accesos dobles para los primeros mensajes que entren en estos momentos al número de WhatsApp 55 25 38 32 29, para que no digas que Jady Robles no te consiente con accesos dobles, que está muy fácil la dinámica, que sí está muy difícil. Ahí está, yo ya la dejé sobre la mesa, o en este caso sobre como la mesa del micrófono. Ah, es lo mismo, ¿no? Sí, sí. Entonces, participa en estos momentos. Vamos a escuchar más música. Tú, mientras tanto, quédate aquí en Hoy 89.7 FM. Ya sabes que te acompaño hasta las 5.

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Estás aquí sintonizando hoy 89.7 FM. De este lado te saluda JD Robles. De aquí hasta las 5 de la tarde, ya sabes, en este espacio tan girly, tan lleno de hadas volando, de brillitos, como dice mi intro. ¿Sabes qué es lo peor? Que aquí siempre dicen, no, JD, acá toda tierna. No, no soy nada tierna. Quiero aclarar, soy peleonera. Soy como un chihuahua de esos cuando están temblando así, pero yo del coraje. Hago 3 corajes por día. A ver, ¿cómo estás? Cuéntame desde dónde me vas sintonizando, ahí a través del número de WhatsApp, 55 25 38 32 29. Yo como que estoy sintiendo este jueves muy, pues, Agustín Iturbide, ¿no? Como que está muy tranquilo el día. Ahora sí que está fresco, como dice el meme, ¿no? Así yo con un montón de pendientes que hacer y yo aquí disociándome, como si no tuviera una vida que resolver. Pero eso lo vamos a dejar para después, porque en estos momentos ya llegó la Real Academia de Oye. Así es, tu diccionario para entender a la chaviza y básicamente no morir en el intento. Y hoy tengo una palabra que sí me sorprendió, o sea, me impactó porque me la dijeron y yo no sabía qué significaba. Ya sabes, la chaviza con sus cosas. Pero la palabra es woke. ¿Has escuchado de ese término entre la generación Z, entre algunos millennials? ¿Alguien te lo ha dicho y no entendiste como tu servilleta? Bueno, ahí te va. Se supone que woke significa o se utiliza para referirse a una persona que es sensible y tiene conciencia ante las injusticias y también la desigualdad social, pues en varios aspectos, ¿no? Especialmente se utiliza cuando pues tienes como que más sensibilidad ante temas como por ejemplo el racismo o la homofobia. Pero la cosa no acaba ahí, pues hoy en día el término tiene 2 usos muy distintos según quien lo diga y también el contexto. Pues por un lado, como ya te lo explicaba, puede ser un reconocimiento positivo de la conciencia social, pero también te lo pueden decir como pues una crítica a una postura exagerada, como cuando ya estás demasiado intenso en algo, como en temas de política, en temas de algo específicamente, también se te puede llamar un woke. En mi caso, me lo dijeron de la buena manera, de que, ay, siento que eres muy woke, ¿no? Como muy acá pro ante las injusticias, y yo así de que soy muy ¿qué? Yo casi aplicando de la tuya por si acaso. Porque luego no entiendo, ¿no? Pero me gustó que me dijeran que soy una persona woke en el buen aspecto. O sea, como que no me dejo, que acá te digo, siempre ando peleando, que ando viendo que todo sea como que muy igualitario, arriba la igualdad, abajo las injusticias, ¿no? Tipo así. Entonces me gustó. Pero por si no sabías qué significaba esta palabra, ahora ya lo sabes, aquí en la Real Academia de Oye. ¿Te consideras una persona woke? Obviamente en el buen sentido. No hay que ser tampoco tan intensos como que en un tema así y clavarnos, ¿no? Pero yo sí, por lo menos woke a pro arriba de que cero injusticia, ¿sabes? A ver, tú cuéntame a través del número de WhatsApp 55 25 38 32 29. Mientras tanto, no te vayas. Recuerda que te acompaño de aquí hasta las 5 de la tarde por hoy 89.7 FM. Escuchemos más musiquita y voy a aplaudir porque queda aquí como escuchemos más musiquita. Ahí está.

0: sí, estás aquí en Hoy 89.7 FM. De este lado te saluda y te acompaña JD Robles, de aquí hasta las 5 de la tarde. No sé tú, pero el programa últimamente se me ha pasado volando, así como se me pasó volando el año. No puedo creer que ya estemos en agosto, no puedo creer que falta menos para que se acabe este 2026. O sea, siento que no hice nada de mi vida. O sea, como que no sé ni en qué momento, ya hasta me salió una cana, no estoy entendiendo. El otro día platicaba con una vecina y me dice, no, es que cuando uno ya está más grande, como que el tiempo pasa más rápido. Y yo, no, cállese señora. O sea, no, sí lo estoy sintiendo y ya me estoy asustando, ya me está dando miedo. No sé si te pasó lo mismo con este año, ¿no? Pero siento que sí se fue como, pues como agua. O sea, se fue así como que corriendo. A ver, cuéntame a través del número de WhatsApp. También recuerda seguir participando con la pregunta de esta tarde, que es, ¿crece la amistad entre hombres y mujeres? Recuerda que te estoy leyendo. Y por acá anda de chismoso el Capi, ya sabes, es mi fan. Siempre se queda aquí escuchando mi programa y lo que sea. Pero me dice, también deberías de preguntar que si crees que los hombres son como más celosos o las mujeres son más celosas en este aspecto. ¿A quién le molesta más que tengamos amigos en realidad? Una muy buena pregunta. Yo siento que está difícil, pero sí voy a tener que echar de cabeza aquí a mis amiguísimas, a mi team las mujeres, porque sí he visto que las mujeres se enojan un poquito más de que los hombres tengan amigas, pero es como que contradictorio, ¿no? Porque es como echarte, pues sí, así, tierra tú solita, porque ahí tu novio te la puede voltear y decirte, ah, y no tienes a perenganito, a fulanito, a ta de tus amigos, y tú sí, pero es diferente. Entonces, siento que ahí también entra un poco el debate, ¿no? De hecho, le pregunté a mi buen amigo ChatGPT sobre la pregunta de esta tarde y dice que una relación de amistad entre mujeres y hombres sí es posible. 100% real, no fake, pero, como en toda la vida, ¿verdad? Requiere confianza, límites claros y madurez emocional para evitar confusiones por la atracción física. El otro día también estaba platicando con un amigo y me dice, a ver, yo siento que yo solo puedo ser amigo de las mujeres que no me gustan. O sea, si tú no me gustas, sí podemos ser amigos. Pero, dice, si yo empiezo a ver ahí como que guapa a mi amiga, mejor me alejo. Y yo, bueno, sí, no encuentro fallas a su lógica, ¿verdad? Pero aún así, yo seguiré creyendo fielmente en que sí se puede ser amigo de un hombre. Bueno, amiga de un hombre y viceversa, ¿no? A ver, tú cuéntame ahí a través del número de WhatsApp. 55-25-38-32-29. No te vayas, que estás aquí en Hoy 89.7 FM. Mi nombre es JD Robles y te acompaño de aquí hasta las 5 de la tarde.
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Hoy 89.7 FM, de este lado te acompaña JD Robles y continuamos con más accesos dobles, regalando así, como si yo tuviera, haz de cuenta, yo manejo todos los boletos, ¿no?, del país. Entonces, yo ando regalando así a lo bestia, a lo loco. Y en este caso te quiero regalar accesos dobles para sentidos opuestos, ¿ok? ¿Qué tienes que hacer? Ahí te va la dinámica. Mándame una voice note al número de WhatsApp, que es 55 25 38 32 29, cantando tu rolita favorita de sentidos opuestos. Así, no importa que se te vaya un gallo, lo voy a escuchar yo. O sea, sí me puedo burlar, te lo voy adelantando, pero no al aire. No te voy a exhibir así, nada más aquí yo en la cabina, ¿no? Pero la mejor voice note que me entre en estos momentos, también junto con las capturas de pantalla de que ya nos sigues en redes sociales, que nos encuentras como arroba hoy89.7fm y también como arroba Heidi-Robles, bueno, tendrán más oportunidad de llevarse accesos dobles, ¿ok? Ahí está la dinámica, está bien sencillito, una voice note diciéndome: hola JD, yo me llamo Juan López, te escucho desde tal lugar y ahí te va mi mejor interpretación cantando una canción de sentidos opuestos. Y así de sencillo te llevas accesos dobles. Entonces, ya te conté la dinámica, corre a hacerlo en estos momentos, 55 25 38 32 29. Ahí está, participa, porque junto con Fernanda, que ya sabes que es la mano santa de este programa, de esta estación, pues vamos a escoger ganadores. Entonces, no te vayas, que te dejo con más música, pero sigue participando porque esos accesos dobles de sentidos opuestos pueden ser tuyos.

Ahora sí, ya volví, pero ¿qué crees? Ya llegó el momento de despedirme aquí en Hoy 89.7 FM. ¡No! Pero no te preocupes, no te preocupes porque apenas es jueves. Y yo, ay sí, ¿no? Como si faltara mucho para que acabe la semana. Pero mañana que es viernes, todavía te acompaño. Recuerda que me sintonizas de lunes a viernes, de 3 a 5 de la tarde y... aparte, me tienes que soportar los días sábados con lo más top. Y vaya que te estoy preparando un programón para este sábado, sobre todo si tú estás muy enamorado. Y si no, pues ni modo, te tocará como a mí, soportar y escuchar, porque solamente te voy a adelantar que se viene un programa sumamente meloso, ¿ok? Ahí, ya te estoy dando el spoiler. Pero mientras tanto, hoy ya me despido. Te repito mis redes sociales para que me puedas seguir. Me encuentras como @Heidi_Robles. Así estoy en todos lados. Corre a seguir las redes sociales de @Hoy89.7FM. Así no te pierdes absolutamente nada. Pero ahora, sin más que decir, aquí me despido. Te mando besitos y abrazos. Ya viene mi poderosísimo Serge Mejía para acompañarte también en 2 horas de tu trayecto. Pero recuerda que tenemos una cita tú y yo mañana aquí mismo a las 3 de la tarde. Gracias a Itzel en los controles, Fernando a través del número de WhatsApp, pero sobre todo, gracias a ti. Besitos y abrazos. Bye bye. Que tengas excelente tarde de jueves.

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13: Comenzamos, ¿cómo están? Excelente tarde, ya de este 6 de agosto. Itzel está por aquí en los controles, hasta le espanté creo con ese gritote, pero aquí andamos. Bienvenidos para estas dos horas, te acompañamos con excelente música, puntualitos como buenos ingleses. Acá andamos con la gusana ciega, Tame Impala, algo de Morat, Alex Warren, Elena Rose, Manuel Turizo. Oigan, de todo un poco y además boletos también para poder estar con Ricardo Farrell, Capó, Arcángel, Sentidos Opuestos, Paw Patrol. ¿Para qué se te antoja? A ver, tú ordenas y mandas. Ya sabes, si tu placa termina en 8, en 9 o en 7, va sintonizando Oye 89.7, mándame una foto que lo compruebe vía WhatsApp. ¿Qué cuál es el número de WhatsApp, mi Search? Ahí te va.
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13: Bueno, prácticamente primera semana del mes de agosto, esto se está yendo como agua, rapidísimo, mucho concierto, muchas presentaciones, ya llegan por acá algunos mensajes también. Tendremos invitada el día de hoy desde Uruguay, una chica que le ha abierto concierto a artistas reconocidos como Sam Smith, como Shakira. Bueno, ya les voy a contar de quién se trata, ya es de las consentidas también de Oye 89.7, que va a estrenar sencillo y lo hará aquí, en Oye 89.7. así que al ratito tendremos a mi querida Mary Deal, esta uruguaya que, bueno, pues prácticamente ya radica aquí en México y se la vive la gran parte de su tiempo por acá en Tierra Azteca. Ya nos va a platicar de qué va su nuevo sencillo y mucho más, así que hablando y haciendo alusión a la canción de mi querida Mary Deal, quiero que hoy me platiques, a ver, ¿cuándo fue la última vez que te dijeron, estás loco o estás loca? Hay decisiones que a veces, híjole, tomamos, ya sea en el amor, en la vida, en el trabajo, que provocan este tipo de respuesta en la gente que se los contamos, ¿no? ¿Cómo crees? ¿Estás loca? ¿Cómo vas a salir con él? No, estás loco. ¿Cómo te vas a mudar de residencia y vas a dejar tu trabajo? ¿Estás loca? ¿Cómo crees que vas a...? Entonces yo quiero que me mandes tu nota de voz, que me digas justamente qué tipo de locuras has cometido últimamente, a lo cual el WhatsApp está más que listo para ti. Homewrecker presenta esto, se llama justamente Summer, quien interpreta a las 5 de la tarde con 2 minutos ya. Oigan, hoy también hay concierto de Catriel y Paco Amoroso. Tendremos cobertura, por supuesto, a través de hoy 89.7 FM en redes sociales. Para que no se lo pierdan, soy Sergio Mejía. Bienvenidos.

0: Ahí estuvo Drácula sonando a las 5 de la tarde con 12 minutos ya en hoy 89.7 FM. Estoy checando aquí con mi querido producer, mi querido y talentoso Alancillo, acerca de esta dinámica que tenemos en redes sociales, por supuesto, para Harry Styles. Ya está registrada. Angélica Mirel Castillo Rodríguez también ya está más que registrada. Me parece que me estoy comunicando, si mal no recuerdo, esta Lada es de Guadalajara. A ver si la tengo por acá, por la línea número 2. Hola, mi queridísima Angélica, ¿cómo estás?
1: Muy bien, ¿y usted?
0: Muy bien, pues dime, Serge, dime, Sergio, porque si no, siento como que no somos cuates, no somos compas. Yo quiero que seas mi amiga. ¿Tú? Dicen, pues más o menos, pues más o menos, ¿no? Oye, ¿cómo te llamas, mi amor?
1: Angélica Mirel Castillo Rodríguez.
0: Oye, ¿y este número es de Guadalajara?
1: Sí.
0: Ok. ¿Y tú radicas en la Ciudad de México o dónde?
1: Ahorita estoy en La Paz.
0: Ah, bueno, o sea, número de Guadalajara y estás en La Paz. ¿De vacaciones o qué onda?
1: Vivo acá, soy de Guadalajara, pero me vine a estudiar hace 3 años y medio.
0: Okay. Oye, ¿y qué tal el clima por La Paz? Porque aquí en la Ciudad de México está lloviendo, pero como si no hubiera un mañana.
1: Acá también ha llovido algunos días, okay. Pero está un poco más nublado que normalmente.
0: Okay, mi amor, perfecto. Tú te estás registrando para los boletos de Harry Styles, cosa que, bueno, ya mandaste por aquí tus datos a través de WhatsApp y ya estás más que registrada. Oye, le pregunto a la banda con respecto a esas locuras que a veces cometemos. A ver, mi querida Angie, cosas que alguna vez hiciste que la gente te dijo, familiares o amigos, estás loca, Angie, ¿cómo hiciste, cómo dijiste eso? ¿Qué fue?
1: Hay muchas.
0: ¿Una de tantas? Porque locuras cometemos todos, ¿tienes alguna por ahí en mente?
1: Pues, a ver.
0: Está recapitulando en este momento Angie, así, en su memoria RAM. Ajá. Dice, déjame ver, sí, tantas locuras que he cometido en la vida. Andar con alguien, dejar mi trabajo, salir con alguien. O sea, ¿alguna locura? Exacto, está destapando ahí las ideas, ¿no?
1: Ay, no sé cuál elegir.
0: No te preocupes, hay tantas. Ok, a ver, aguántame la línea telefónica mientras tanto. Morat y Silvestre Dangond, vámonos hasta Colombia. Locuras que has cometido, la gente te ha dicho, neta, estás loca, estás loco, cuéntame ya. Vía WhatsApp, 5 y cuarto. Soy Sergio Mejía, soy 89.7. Sí.

0: Soy Elena Rose con esto que se llama La Semana. Elena Rose y Manuel Turizo se juntan a las 5 de la tarde con 23 minutos ya. Nos encanta saber que estás del otro lado de la radio. ¿A dónde vas? ¿Ya a casa? ¿Todavía no sales del trabajo? ¿Cómo pinta ya este primer fin de semana del mes de agosto? A ver, platícame, 55. Bueno, no, ya es el segundo fin de semana prácticamente, ¿no? Estoy aquí haciendo cuentas, claro. Sería el segundo fin de semana que ya de jueves a unas cuantas horas del viernes ya comenzamos a hacer planes. ¿Qué es lo que vas a hacer para este fin? ¿Qué locuras has cometido últimamente? A ver, ¿quién anda por aquí en la línea telefónica? Hola.
1: Hola, hola.
0: Hola, ¿quién habla?
1: Edna.
0: ¿Qué pasa, Edna? ¿Cómo estás?
1: Bien.
0: Oye, ¿y dónde andas?
1: Ay, aquí saliendo de trabajo.
0: Del trabajo, okay. Se nota que fue un día pesadito. ¿Estás cansada?
1: Sí.
0: No me digas. ¿A qué te dedicas?
1: A cuidar bebés.
0: A cuidar bebés. Oh, no, pues sí, es desgastante. ¿Cuántos bebés tienes? ¿Cuántos bebés cuidas?
1: Ay, no, tenemos 20.
0: ¡Ah! ¿Nada más?
1: Nada más.
0: ¡Wow! Ok. Bueno, pues sí, es desgastante, me imagino, mi amor. Oye, pero ya vas a casita a descansar.
1: Ah, ya.
0: Muy bien. ¿Locuras que has cometido últimamente, Edna? Cuéntanos.
1: No. Pues contestar esos mensajes que no debemos de volver a contestar.
0: ¿A quién le contestaste?
1: A
0: Alex. ¿A tu ex?
1: Sí.
0: ¿Hace cuánto?
1: Ay, hace una semana.
0: Híjole, ¿y qué decían los mensajes? O sea, ¿te los mandó en la madrugada, andaba pasadito de
1: sí,
0: cucharadas o qué?
1: Sí, que extrañaba, que a ver cuándo nos volvíamos. A ver.
0: O sea, anda ahí como tirándote fueguitos todavía. ¿Y tú, locamente, contestándole los mensajes? ¿Si quieres regresar con él o no?
1: No. Entonces, no, pero ¿para qué bueno, le contestas? Un gustito nos podemos dar de vez en cuando.
0: Ay, eso sí, mira, donde hubo fuego, pues por lo menos un poco de cenizas queda, ¿no?
1: Sí.
0: ¿Qué canción se te antoja para regresar a casa y para cantarla a todo lo que da?
1: Ay, Manía Cardíaca de Enjambre.
0: Pues no se diga más, aquí la tenemos. Te mando un beso grande, Edna.
1: Gracias.
0: 525 suena Enjambre. Que, por cierto, tuvimos entrevista con ellos, la puedes checar en OyeDigital.mx. Preparan todo para sus presentaciones en el GNP. 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

Ya a las 5 de la tarde con 37 minutos, ya, ¿qué tipo de locuras has cometido últimamente? Que tus amigos o tu familia te dijo, neta, estás loca, ¿cómo hiciste eso? Young Miko ya suena.

0: Chanel se llama la canción, a las 5 de la tarde con 43 minutos. Ya tengo ya invitada en cabina, que en breve además estaremos de estreno con nuevo sencillo de Uruguay para el mundo. Ya te platico a través de redes sociales. También haremos TikTok Live, arroba soy Sergio Mejía. Bueno, siempre contentos, y por esto, por este título también de la canción llamada Loca. Por eso te pregunto el día de hoy acerca de las locuras que has cometido en algún momento de la vida. Y tengo por aquí a Regina en la línea 2. Regina, ¿cómo estás? Buena tarde.
1: Hola Sergio, ¿cómo estás? Qué emoción estar en la línea contigo.
0: Igualmente, mi amor, ¿dónde andas? ¿Ya saliste de trabajar?
1: No, todavía comiendo, me queda un largo rato.
0: Ándele, oye, y cuéntame, hablando de locuras, cosas locas que hayas hecho que tu familia o tus amigos te hayan dicho, no inventes, ¿por qué hiciste eso, Regina? ¿Qué locura cometiste? ¿Qué te ha pasado?
1: Cada vez que me voy a formar afuera de un concierto por 10, 15 horas para estar en primera fila, llueva, truene, relampague, todos mis amigos me dicen que estoy loca.
0: O sea, ¿eres de las que madruga, de las que está al pendiente de la preventa, de los boletos? ¿Por qué concierto has cometido locuras?
1: Por todos, por Ed Sheeran, para ver a Harry Styles la última vez, Taylor Swift, hasta para John Mico, he hecho locura.
0: O sea, tú sí eres de conciertos, pero internacionales acá en la CDMX.
1: Sí, me encanta estar pendiente, me encanta siempre poder estar ahí. Incluso si no tengo boletos, ahí voy a estar afuera escuchando, conviviendo el ambiente, la energía, siempre... Me encanta estar cerca de la gente.
0: Qué bueno, es una adrenalina increíble, ¿no? Sobre todo ver a tu artista favorito ahí en el escenario. Muy bien, Regi. Oye, pues también ya está registrada para el día de mañana para participar en estos boletos de Harry Styles. Que acuérdense, ¿eh? Hay registro en redes sociales y en Instagram también. Por supuesto, a través de WhatsApp, el número que está bien facilito para que lo tengan ahí más que ubicado.
2: 5525-383229.
0: Y Regi, ¿qué canción se te antoja para esta hora de la tarde?
1: Me encantaría escuchar Perfect de Ed Sheeran.
0: No se diga más, aquí la tienes. Te mando beso grande y toda la suerte del mundo, Regi.
1: Muchas gracias, suerte a todos. Bonita tarde, Sergio.
0: 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Quédate, Mary Dill ya está en cabina. Hoy tenemos estreno, nuevo sencillo en exclusiva. Conéctate ya a través de TikTok Live, @soySergioMejía. 15 y las 6.